0: avisa a doña Juana. Vaya con la lluvia. La estamos esperando.
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1: 21 horas, 30 minutos.
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1: 21 horas, 59 minutos.
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¿Cómo están, amigos? Como siempre, una muy especial bienvenida a nuestro programa de hoy, que vamos a iniciar con Johannes Brahms, escuchando una selección de sus mejores obras. Interpreta la Orquesta Sinfónica de Londres, dirigida por Michael Tilson Thomas.

Estamos escuchando en nuestro archivo selecto de hoy una selección de las mejores obras de Johannes Brahms, compositor y pianista alemán del periodo del Romanticismo. Está interpretando la Orquesta Sinfónica de Londres, dirigida por Michael Tilson Thomas.

0: De esta forma finaliza nuestro encuentro de este día con obras de Johannes Brahms. Hemos escuchado una selección de sus mejores obras que ha interpretado la Orquesta Sinfónica de Londres, dirigida por Michael Tilson Thomas.
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1: 23 horas, 7 minutos.
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1: 23 horas, 30 minutos.
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En el 92.3 de Puerto Montt, indicamos la hora. 0 hora, 28 minutos. 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
1: Es la 1 de la mañana, 2 minutos.
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1: Es la 1 de la mañana, 31 minutos.
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1: Es la 1 de la mañana, 59 minutos.

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1: Son las 2 de la mañana, 31 minutos.
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1: Son las 3 de la mañana.
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1: Son las 3 de la mañana, 28 minutos.
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1: Son las 3 de la mañana, 59 minutos.

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1: Son las 4 de la mañana, 28 minutos.
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1: Son las 4 de la mañana, 59 minutos.
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1: Son las 5 de la mañana, 29 minutos.
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0: Son las 6 de la mañana.
1: Gracias, Señor, por este nuevo día. Gracias porque con tu luz vences las tinieblas de la noche y aclaras nuestro corazón con el sol del amor y la esperanza. Hoy queremos encomendarte esta nueva jornada y pedirte que protejas a quienes salieron de su hogar muy temprano. Bendice a las mujeres que cuidan con cariño del hogar. Alienta a los que buscan trabajo. Da tu fortaleza a los enfermos y permítenos emprender alegres este nuevo día en tu nombre.

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1: Son las 6 de la mañana, 29 minutos.
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respetable público, vamos a cantar primeramente para todos los presentes una cueca como se tocan por allá en mi tierra, bien de pata en quincha, bien apretada como decimos nosotros, más apretada que los pantalones de mi hermano. Ya, Jessel, una buena cerrajala con cuna, tiro nomás.

0: se me menea, dijo una vieja bailando, y el moño estaba colgando arriba una chimenea.
1: A las mesas, dijo un pelado contestándola para allá, tráeme el moño la vieja para taparme la pelada.
0: Va. Parece que querís payar conmigo.
1: Ya no más.
0: Ya está, pues los tiramos entonces. Afírmate con este versito. Quien canta su mal espanta, quien llora su mal aumenta. Déjame seguir cantando y que otro pague la cuenta.
1: Eso es re fácil, po. Aunque no como conejo, yo recién la estoy parando. Que siempre pago la cuenta para que vos sigáis bolseando. ¿Cómo estuvo?
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1: Cuando los dos son bolseros, hay uno que se destaca. Pa' tomar es como güey y pa' pagar pate vaca.
0: Y si hablamos de güey, ¿por qué saliste con vaca? Aprende a contrapuntearte, cogote y yegua flaca. ¡Esa nomás!
1: Yo conozco un payador que paya con mucha treta y la señora en la casa lo anda echando de la jeta.
0: Ya se curó mi compadre, se curó sin tomar vino. Dice que tiene 3 hijos con ayuda del vecino.
1: Es mentira. Voy a decir la verdad, sos un campo abandonado. Tu mujer se fue con otro y vos quedaste colgado.
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1: Son las 7 de la mañana.
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1: Son las 7 de la mañana, 30 minutos.
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1: Son las 7 de la mañana, 58 minutos.
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Queridos hermanos, reciban un cariñoso saludo en este día viernes. Escuchamos hoy el Evangelio según San Lucas en el capítulo 11. Este texto nos relata que ante el creciente prestigio que gana Jesús entre la gente, los fariseos estallan en envidia. La envidia produce dolor por no poseer los bienes del otro, desencadenando otros males como, en este caso, relacionar a Jesús con el maligno, desligándolo de Dios. Así, Jesús es puesto en entredicho por quienes lo cuestionan. No obstante, la ocasión le es útil e idónea para establecer que ante él nadie puede permanecer neutral. O se acepta y se le sigue radicalmente, o simplemente se le rechaza y se vive sin él. Porque aquel a quien Jesús ha liberado del poder del mal ha de procurar no volver a caer y velar por ser fiel a su persona. Podemos hacernos la pregunta a nosotros entonces: ¿cómo reaccionamos frente a Jesús? ¿Queremos aceptar su palabra, seguirles y serle fiel? ¿O le rechazamos? ¿O nos causa envidia el poder que él tiene y creemos que nada de lo que él nos ha anunciado y enseñado proviene de Dios? Pidamos a María, nuestra Madre, que con sencillez y humildad, hoy y siempre, podamos reconocer a su Hijo como nuestro Salvador y Mesías, y así podamos escuchar su palabra, aguardarla en el corazón y sobre todo hacerla vida. Que por intercesión de nuestra Madre podamos hoy y siempre ser fieles a la persona de Jesús y sobre todo podamos sentir su amor y bendición. Con gran cariño se despide su hermano y amigo Javier Velázquez, sacerdote de la Arquidiócesis de Puerto Montt.

0: Hola, hola, hola, hola, hola, hola, hola, hola, hola, hola, hola, hola, hola, hola, hola, hola. No se escucha, más o menos no. ¿Quién está tocando la puerta?
1: ¿Quién toca, Peta?
0: Dijo con él.
1: Hola, buenos días, ¿cómo les va? Oye, tuve un poquito de agua, así como chubascos débiles.
0: Sí, un poquito, ¿eh?
1: Muy agradable, ¿eh?
0: Sí.
1: Está bien de todas maneras, así que la temperatura está también bastante bien para comenzar una nueva mañana, que es el día viernes 9 ya de octubre. Se acabó el Monday, el
0: encuentro. Ah, sí, no, hace tiempo ya.
1: Se acabó.
0: Sí, sí, el Cyber.
1: El Cyber
0: Monday.
1: Se acabó ya. Oye, dicen que estuvo espectacular,
0: Sí, las ventas.
1: Ahí lo vamos a ver, luego. Sí. Estamos listos ya para la jornada de hoy junto a don Mauricio Reven, que está en la sala de sonido, allá al otro ladito. ¿Cómo está?
0: Bien, bien, Hernán. ¿Y tú cómo estás?
1: Bien, también bien. Listo, dispuesto ya.
0: ¿Cómo estuvo el tuto?
1: Oye, demasiado parece.
0: Ya, muy
1: bien. Tuvieron que esperar. Ya.
0: Claro. Arriba, arriba.
1: ¿Cómo está, amiga? ¿Cómo están, amigos? Bienvenidos a Sintonía de la 92.3 y ha comenzado ya nuestra mañana. Les contamos de inmediato que la temperatura es de 10 grados.
0: Oye, bien, ¿eh?
1: Sí.
0: Buena temperatura.
1: Nubosidad parcial tendremos durante la mañana y la tarde estará nublada. Mm. La máxima probable del día de hoy, 19 grados. ¿Qué le parece?
0: Oye, ayer tuvimos más de 20, parece, ¿eh?
1: Más de 20 tuvimos, sí, ayer. Y ahora vamos con la misma.
0: Oye, bien agradable el día ayer. Estaba rico el día ayer.
1: El chubasquito también te abre la mañana grato.
0: Sí, bueno.
1: Así comenzamos, 10 grados, repito, nubosidad parcial en la mañana, nublado en la tarde y la máxima, según la Dirección Meteorológica de Chile, 19 grados.
0: Oye, hablando de tiempo, lo que pasó en Santiago, en la comuna de Las Condes.
1: Tenemos información.
0: Esa avalancha, ¿cómo? Hernán, ¿sí? Esa avalancha que va por la calle. Impresionante.
1: ¿Viste el bus?
0: El bus también, ¿no?
1: ¿El pasajero?
0: De terror, ¿eh?
1: Sí.
0: Oh, impresionante, impresionante.
1: Y ya salieron los memes para...
0: No, sí.
1: Como siempre. Oye, hoy día tocamos los tambores para saludar a los que están de onomástico. ¿Quiénes? Vamos a ver, a ver.
0: A ver, porque hoy saludamos a...
1: Ya, hoy día saludamos a Dionisio y Juan Leonardi.
0: Mira,
1: se llamaron así.
0: ¿Ya? ¿Sí?
1: Juan Leonardi y Dionisio.
0: Ya, un aplauso para ellos, ¿eh?
1: Oye, saludos al padre Dionisio.
0: Ah, sí, pues claro, verdad, él.
1: Hoy día está de onomástico. Saludos para él. Les enviamos desde la 92.3, Radio del Arzobispado de Puerto Montt.
0: Mira, hoy día también es Santa Sara.
1: Sara, Sarita. ¿Ya?
0: También San Aniceto.
1: Aniceto.
0: ¿Ya? Ahí están.
1: Muy bien.
0: Sí,
1: sí. Perfecto. Ya nomás. Ahora sí, tenemos listos los clásicos.
0: Sí,
1: están preparados. Y así comienza nuestra mañana de viernes en la 92.3.
0: Y comenzamos con ella, la reina del pop, cuando son las 8:09.
1: 8:09.

0: estaba revisando ahí, Mauro, las noticias del aluvión de Las Condes que está llegando a esta hora.
1: Yo también estaba mirando.
0: Desde la región de metropolitana. El aluvión en Las Condes, casi 2.000 casas afectadas y 55 con problemas serios de habitabilidad. El delegado presidencial, Germán Codina, dijo que de momento no hay reporte de personas desaparecidas, manteniendo en 6 los lesionados. También dicen que destruyó calle y cemento. Video muestra graves daños tras aluvión en Las Condes. Declaran alerta amarilla para 6 comunas de la región metropolitana también por crecida del río Mapocho. Los desastres no son naturales. Experto advierte que este problema se venía gestando hace décadas. Algunas de las noticias entonces relacionadas con este evento en Santiago, que está llegando también a nuestra gran mañana. Vamos a ir ahora con
1: el santoral.
0: El santoral, que dice lo siguiente: hoy celebramos a San Luis Beltrán, abogado de los pecadores. Nació en Valencia, España, en el año 1526. Desde muy niño se caracterizó por su humildad y obediencia. A los 18 años ingresó a la Orden del Santo Domingo y en 1547 fue ordenado sacerdote por Santo Tomás en Villanueva. 5 años después fue nombrado maestro de los novicios. Como profesor, San Luis era muy, muy estricto y severo, y se preocupaba porque sus alumnos renunciaran sinceramente al mundo y se unieran perfectamente a Dios. En 1562, San Luis Beltrán fue enviado a predicar el Evangelio a los indígenas de América y llegó al puerto de Cartagena, Colombia, y donde hablaba solo español, pero Dios le concedió el don de lenguas, profecía y milagros. También trabajó en Tuvera, Paluato, Zipacoa y Portavento. Durante su trabajo en América, convirtió a miles de indígenas y desde el mismo Panamá hasta en las islas del Caribe. Varios años después, en 1569, regresó a España, donde se dedicó a la formación de los nuevos misioneros encargados de continuar su tarea evangelizadora en América. Tras una dolorosa enfermedad, San Luis Beltrán, patrono de Colombia, murió el 9 de octubre de 1581 y fue canonizado en el año 1671. De esta forma, la iglesia celebra hoy a San Luis Beltrán, el abogado de los pecadores.
1: Bien, ya son las 8:17.
0: 8:17 en la gran mañana.

0: Nuestro libro gordo ya está listo.
1: A ver, ¿qué dice el libro gordo?
0: El día de hoy cuenta que un 9 de octubre de 1924 se retiró de la Armada el vicealmirante Francisco Neff. La Armada de Chile le concedió el retiro absoluto al vicealmirante Francisco Neff Jaras el 9 de octubre de 1924, luego de 45 años de servicio al país y a su institución. Neff fue uno de los propulsores del Hospital Naval, que hoy lleva su nombre, miembro de la Junta de Gobierno, instaurada el 11 de septiembre de 1924. La auditora o auditora que nos está llevando al
1: teléfono fijo.
0: Sí, 5-80-42, por favor, nos espera un minuto y le contestamos, ¿ok? Este quiebre, seguimos con nuestro libro gordo, fue provocado principalmente porque en 1924, en plena vigencia del régimen parlamentario, esto es que los ministros de Estado estaban sujetos a la aprobación del Parlamento, el gobierno de Alessandri Palma se encontraba prácticamente imposibilitado para llevar a cabo el programa que ofreció al asumir su mandato en 1920 y que fue su plataforma electoral. Así hemos revisado nuestro libro gordo. 9 de octubre del año 1924 se retiró de la Armada el vicealmirante Francisco Neff.
1: Oye, antes de ir a la música, a los clásicos, hay un llamado de bomberos que está respondiendo a una emanación de gas en las esquinas de Avenida Los Colonos y la ruta V629 en la comuna de Puerto Montt. Concurre un carro de bomberos. Entonces, bombero está respondiendo a una emanación de gas en las esquinas de Avenida Los Colonos y ruta V629 en la comuna de Puerto Montt.
0: Ahí estaba la información entonces de bomberos para comunicar con ustedes este hecho y emergencia del momento.
1: 8:24.
0: 8:24.

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1: Son las 8 de la mañana, 28 minutos.

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0: Oye, ¿te acuerdas que le dijimos a la auditora que estaba llamando a los 258042? Esperara un minuto.
1: A ver.
0: Ya, esperó un minuto y no le contestamos todavía y nos llamó al teléfono personal. ¿Sabe quién fue la auditora?
1: A ver, a ver.
0: Claudia Lorena.
1: ¿Y qué
0: tempranísimo
1: cuenta?
0: Anda.
1: ¿Qué cuenta Claudia Lorena?
0: También reportea.
1: Ah, también anda claro, haciendo móvil.
0: Está haciendo móvil, claro.
1: Sí, muy bien.
0: Y nos dice que hace como media hora atrás, un auto colectivo estaba atravesado ahí en la cuesta Santa Teresa.
1: Ah, ya, ya. Sí,
0: entonces,
1: sí.
0: Y al parecer, nos contaban que pareciera que ese colectivo aún está ahí, en la cuesta Santa Teresa.
1: Ya.
0: Ok, de eso se trataba el llamado. Y con respecto al super Cyber Monday 2026, centró sus 3 días con 5,3 millones de transacciones.
1: Mm.
0: La mayor cifra en los 15 años del evento y un alza del 20% respecto al año 2026. Según el balance preliminar de la Cámara de Comercio de Santiago, sin embargo, el mayor flujo de compras no se tradujo en un salto equivalente en las ventas, ya que el evento sumó 452 millones de dólares por debajo de los 460 millones que se proyectaba el gremio. ¿Qué te parece?
1: Sí.
0: Ya. ¿Tienes algo más contarme? Me decía que hoy día era el día de...
1: Ah, sí, hoy día se celebran varias cosas. Mira,
0: a ver,
1: vamos a buscar por acá. Hoy es el Día Mundial del Correo, que ya no
0: funciona.
1: No existe mucho.
0: Ya.
1: Excepto para repartir algunas cosas,
0: claro,
1: de algunas empresas.
0: Nada más.
1: Día Mundial del Correo hoy día.
0: Entonces, saludamos a los que están encargados del correo.
1: Sí, porque todavía existe el correo,
0: sí,
1: el correo
0: por supuesto,
1: de Chile. Pero este es el Día Mundial del Correo, ¿eh? Ya. Y también es el Día Europeo del Arte Rupestre. ¿Eh? Y mira, y hoy día es el Día Mundial del Huevo.
0: El huevito. ¿Mm? Rico el
1: huevo. ¿Cómo estaríamos con un huevito a la copa hasta ahora?
0: Estamos bien. Oye, usted se comió el té.
1: ¿Usted dice que calladito o no?
0: Con huevito.
1: Sí, ese calladito no, ¿eh?
0: Ya.
1: Día Mundial del Huevo, entonces, días. Unos huevitos revueltos, uno a la copa, sí, frito, como lo quiera.
0: Oye. ¿Mm? Si traemos unos huevitos, ¿queda pasada la sala?
1: Sí, claro. No podemos freírlo acá tampoco, no tenemos las condiciones.
0: Oye, saludo a don Dionisio, que está de uno más
1: sí, también. De hoy. Y también es el Día Mundial de los Jardines Botánicos. Y también, efeméride de hoy, aquí por acá lo tengo. Bueno, Día Mundial del Correo, también Día del Patrullero Escolar, acá en Chile.
0: ¿Existen todavía?
1: No sé. Yo no he visto.
0: Por lo menos aquí no.
1: Yo no he visto en Puerto Montt.
0: Ya antes, en lo que existiera la brigada escolar.
1: La brigada escolar, sí.
0: Le ponían un cinturón blanquito.
1: Blanquito con aquí cruzado.
0: Y
1: hacía con su guantecito blanco.
0: Claro.
1: Y
0: regulaban el tránsito en los establecimientos escolares.
1: Que sería bueno que volvieran, por todo esto que de la congestión que se produce afuera, claro, de los colegios ahora, para que controlen ahí los niños, cuiden a los niños.
0: Y los apoderados también podrían observarlos ahí. ¿Ah? Y respeten a los patrulleros escolares que hoy día están celebrando su día. Y ojalá vuelvan porque se hace necesario en la salida o entrada en los colegios de la ciudad.
1: Acá Angélica igual nos envía, dice, Día Mundial de la Visión también. ¿Eh?
0: ¿Sí? ¿Día Mundial de la Visión?
1: Visión, sí. Visión de ver, de la vista. ¿Ya?
0: Ya.
1: Vamos a la música, vamos a los clásicos. ¿Cuánto faltan? 23 minutos para las 9.
0: 23 minutos para las 9.
1: Aquí suena Electric Light Orchestra.

0: Oye, a los amigos, cuando le volvemos a reiterar que cuando nos envíen audios, por favor, que no se pasen del tiempo. ¿Eh? Y que no sobrepasen el minuto.
1: Recordemos cuánto es el tiempo, 2 minutos máximo.
0: Máximo. Un minuto.
1: Apretadito
0: y con medio, 2 minutos. Ojalá, sí. Por favor, ¿ya?
1: No, eso. Muy extenso. Que sea corto, preciso
0: y conciso.
1: Y conciso. Muchas gracias. Oye, la Federación Internacional del Automóvil confirmó el calendario para la temporada 2027 del Campeonato Mundial de Rally, ratificando a Chile como una de sus sedes estelares. Así, el WRC Rally Chío Bio Bio ocupará en noviembre el próximo año el 14º y penúltimo lugar del certamen, cerrando la gira sudamericana, con lo que se abre la atractiva posibilidad de que el título mundial se defina en territorio chileno.
0: Cuéntame. Que estaba viendo acá, pero no sé si voy a averiguar bien, pero
1: ¿Qué va a averiguar?
0: No me sale en sismología, que dice que hubo un sismo, pero voy a revisar.
1: Ya.
0: A ver, a las... Claro, hoy, mira.
1: Sí.
0: Esto fue a las 7:22 de la mañana de hoy. Uh-huh. 5,2 a 73 kilómetros al sur de Colchane.
1: Norte grande.
0: Sí, 5,2.
1: Oye, adelanto.
0: Así que, mira.
1: Ya, adelanto que mañana sábado se celebra Francisco de Borja.
0: Mira.
1: Se lo adelanto. Mañana es. ¿Ya?
0: Ya.
1: Ok. En cuanto a la unidad de fomento para hoy viernes 9 de octubre, está en 41.122 pesos 74 centavos. También, según la información del Banco Central de Chile, 9 de octubre, unidad de fomento 41.130 pesos y 94 centavos. Mira. Está bien.
0: Bien.
1: Ya. Ok.
0: ¿Clásicos?
1: Sí, señor.
0: Faltan 15 minutos para las 9.
1: 15 minutos para las 9.

0: tanto. A ver, ¿qué pasó, Mauro? ¿Quién llamaba?
1: Un querido amigo de tantos años.
0: ¿Colega?
1: Tantas batallas.
0: Sí, ¿colega?
1: Colega.
0: ¿Ex colega?
1: No colega, porque también trabaja...
0: Claro, está en los medios todavía.
1: Sí, está en los medios y tiene su propio medio.
0: Claro.
1: Ahí, don Jaime Antonio.
0: Claro, pues sí, mejor que nosotros.
1: Sí. Jaime Antonio.
0: Don Jaime Antonio...
1: Huichamán Díaz.
0: Huichamán Díaz.
1: Sí.
0: ¿Cómo está, amigo? Un saludo muy especial, un abrazo, buenos deseos. Y bueno, que le vaya bien también, por supuesto.
1: Claro. Estaba ahí en un...
0: Como todos esperamos.
1: Andaba haciendo una gestión ahí técnica con un vehículo. Así que estaba escuchando y te escuchó y dijo, ¡llegó!
0: ¡Llegó!
1: Hernán.
0: Llegó,
1: sí.
0: El desaparecido.
1: Sí. Así que te envía saludos.
0: El que, según lo que me contaban los auditores, me pelaba mucho respecto...
1: ¿Nosotros?
0: Y anunciaban que yo estaba en las Islas Canarias, mire. ¿No?
1: ¿Nosotros con Angelito? No, para nada.
0: Sí, así, ustedes para son nada. Los culpables de darle a conocer noticias que no son verdad. Así que le doy las gracias a todos los que nos llamaron para decir, oye, estaba de vacaciones. No, yo no estaba de vacaciones. Estaba en el hospital, imagínense. Casi un mes. Sí, de verdad, por intervención quirúrgica. Ya.
1: Bueno.
0: Ahí sí.
1: Saludos para Jaime Antonio.
0: Jaime Antonio. Ya. Fíjate que ayer, a las 19 horas, llegó a la sala Mafalda Mora de la Casa del Arte Diego Rivera de Puerto Montt. Vuelvo donde nunca estuve. Un revelador viaje de retorno a la memoria y vigencia del pueblo Tselknam. El documental acompaña la historia íntima de descendientes del Tselknam y abre el espacio para conocer la continuidad de un pueblo cuya existencia fue negada durante décadas y que en 2023 obtuvo su reconocimiento oficial por parte del Estado de Chile. El largometraje acompaña a Fernanda Olivares, descendiente de Tselknam y directora ejecutiva de la Fundación Atsaye, en su emotivo e histórico regreso a la Isla Grande de la Tierra del Fuego, el territorio ancestral de su pueblo. La obra, dirigida por Constanza Vázquez Palau y Andrés Morales Zambra, se enfoca en cuestionar el relato histórico de la extinción Tselknam y poner en valor su presencia viva en el presente. Lo voy a ver en la sala Mafalda Mora, un largometraje. ¿Cierto?
1: Sí, buen panorama.
0: Francisca París, directora ejecutiva de la Corporación Cultural de Puerto Montt, destacó la relevancia o relevancia de albergar y difundir esta producción en las salas del sur de Chile.
1: Bien, faltan 8 minutos para las 9.
0: 8 minutos nada más para las 9 en la gran mañana.

0: 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Listo nuestro primer boletín informativo de esta mañana de viernes, correspondiente al 9 de octubre. El delegado presidencial de la región metropolitana, Germán Codina, entregó un nuevo balance respecto a la afectación en Las Condes tras el grave aluvión de ayer, cifrando en 1.960 las viviendas dañadas. De acuerdo a lo señalado por la autoridad, hasta las primeras horas desde viernes se siguen realizando monitoreos y catastros para determinar las personas afectadas. Al respecto, dijo que hay un total de 1.960 casas afectadas, de las cuales 55 tienen problemas serios de habitabilidad. Probablemente esas familias deberán ser trasladadas, aseveró. La autoridad también dijo que siguen siendo 6 las personas lesionadas tras la emergencia. Hasta el momento, no hay reportes de personas desaparecidas. El padre Héctor Durán, párroco de Nuestra Señora de la Merced en Codegua, diócesis de Rancagua, en Chile, fue víctima de un violento asalto perpetrado la noche del miércoles en la casa parroquial. El hecho ocurrió cerca de las 22 horas cuando 4 individuos ingresaron al domicilio y mediante amenazas e insultos amedrentaron al sacerdote, a quien luego maniataron. Los delincuentes se llevaron dinero y objetos que había en el lugar y escaparon dejando al sacerdote atado, quien luego de 2 horas pudo liberarse y dar aviso de lo sucedido, informaron desde el obispado. La Policía de Investigaciones PDI informó que los delincuentes, aparentemente extranjeros, con rostro cubierto y portando armas de fuego, ingresaron a la casa parroquial y sustrajeron una suma de dinero importante, alrededor de 30 millones de pesos, unos 30 mil dólares estadounidenses, producto de la administración del cementerio comunal que tiene a cargo el sacerdote, según precisó el subprefecto Jorge Zapata a medios locales. 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
0: Y en el ámbito local, la Municipalidad de Puerto Montt reconoció oficialmente a los deportistas locales Cristina y Víctor Victoria Hostetter y Ibrahim Albayay por su destacada participación en el remo de los recientes Juegos Suramericanos Santa Fe 2026, donde obtuvieron medallas en distintas modalidades de esta disciplina. Durante el encuentro, el alcalde Rodrigo Juan Wright valoró el desempeño de los 3 deportistas y destacó su aporte como referente para las nuevas generaciones que practican remo en la comuna. En ese contexto, planteó la posibilidad de avanzar en la habilitación de un espacio destinado especialmente a esta actividad. Victoria Hostetter, quien junto a su hermana consiguió 2 medallas de oro, además de 2 preseas de plata, agradeció el reconocimiento y destacó el orgullo de representar a Chile, la región y su club Viento y Marea. Ibrahim Albayay tanto obtuvo 2 medallas de bronce en remo costal y valoró la recepción realizada por el municipio de Puerto Montt.

0: Datos del tiempo a esta hora, el cielo está cubierto en Puerto Montt, la temperatura 11 grados y la humedad alcanza el 87%.
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3: Son las 9 de la mañana, 2 minutos.
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0: Muy bien. Estamos en la gran mañana de la 92.3 desde Puerto Montt, nuestra linda y hermosa ciudad capital de la región de los lagos. Usted escucha a esta hora la radio del Arzobispado de Puerto Montt en la 92.3. Si llegó recién a la sintonía, bienvenida, ¿cierto? Bienvenidos
1: sí, claro,
0: todos.
1: Sí.
0: Y
1: buen día, buen día.
0: Corresponde leer ahora los WhatsApp. Bastante ya comenzaron, ¿no?
1: Sí, harto.
0: Ya, don Vladimir Soto Cárcamo tiene el primer lugar esta mañana y dice, saludos a todos por allá. Y en los clásicos le pido estos temas de 1983.
1: Sí, primero nos pide a Depeche Mode con el tema Love in Itself. Y después nos pide a Freeze con el tema Pop Goes My Love.
0: Ya, y en las efemérides nos recuerda lo siguiente este día 9 de octubre. Año 1879, el Batallón Cívico Melipulli, organizado para participar en la Guerra del Pacífico, realiza maniobras en playas de Cayenel, Avenida Costanera. Las prácticas de tiro y bayoneta se hicieron en la parte alta del Cerro de la Intendencia, donde está la delegación presidencial.
1: Mira, 1879.
0: Uh-huh. En 2018, esa mañana, en dependencia del Teatro Diego Rivera de Puerto Montt, se hizo el lanzamiento de la nueva versión del himno de la ciudad, con la presencia del alcalde de Puerto Montt, Gergoy Paredes. Recordemos que este domingo, o el año, se origina en 1953 a través de un concurso organizado por la Sociedad Musical de Puerto Montt con motivo con motivo del centenario de la ciudad.
1: Sí.
0: La letra y música pertenecen al periodista ex director del diario Llanquihue y Premio Nacional de Periodismo Evaldo Juneman. Este himno se encuentra ratificado como oficial mediante decreto exento 2664 del 16 de mayo de 1996. Fue grabado por la banda del Regimiento de Infantería número 12 del Regimiento Sangra el 31 de marzo de 1996. 95. El auditor, ¿te acuerdas del auditor que nos pide el himno de Puerto Montt?
1: Don Archibaldo.
0: Sí, don Archibaldo. Saludos para él de verdad. ¿Mm? La versión espera entregar una renovación de la pieza musical para hacerla más cercana a la comunidad, dice Vladimir Soto Cárcamo, que además agrega, del arte rupestre en la zona está el paredón Luisa en Cochamó. Un alero rocoso ubicado en la ruta histórica del Paso Cordillerano, cerca del lago Vidal Gormaz. Contiene un panel con cuatro motivos geométricos abstractos pintados en rojo del Holoceno tardío. Unos 1000 años aproximadamente.
1: Sí, eso se refiere porque hoy día se está celebrando el Día Europeo del Arte Rupestre.
0: Exactamente.
1: ¿Ya?
0: Muy bien, don Vladimir, pues muchas gracias. Ahora vamos con lo solicitado por él en este 9 de octubre.
1: Sí, nos pide a Depeche Mode y a Freeze.

0: Oye, bueno, la conversa.
1: Sí.
0: Aprovechando que habían dos temas al aire en la gran mañana de la 92.3, nosotros aprovechamos de conversar con nuestra directora.
1: Justo estábamos conversando un tema de un amigo que nos envió un audio ahí.
0: Sí, de tránsito.
1: Sí, mira, escuchémoslo para que no perdamos el contexto interno, por lo menos.
0: ¿El audio largo?
1: Sí, ya. Nuestro amigo Patricio Mancilla, que nos envía un audio ahí sobre esto. Mira, hay una amiga que nos escribe siempre por esto también. ¿Eh?
0: A ver,
1: escuchemos a Patricio.
0: ¿Qué dice Patricio?
1: Hola, Patricio.
2: Hola. Hola, muy buenos días. Espero que tengan un excelente día hoy. Mire, el tema es el siguiente. Allí en Pérez Rosales, cuando uno viene de abajo de Bailer de Vara hacia arriba, se supone que hay una reversibilidad desde las 6 de la mañana a las 9 de la mañana, y hay muchos conductores que no están respetando ese tramo. Hoy día ya me he encontrado con dos vehículos particulares. Me encontré con el primero. Primero diciéndome que yo había bajado en contra del tránsito. Yo le dije que eso no era así. Venía detrás mío. Que no era así porque dice bien clarito, le dije yo a la intersección en los lecheros, que es desde las 6 a las 9 de la mañana. Que nadie puede subir por Pérez Rosales. Y que yo estaba equivocado, que no era así. Yo le dije, amigo, tiene que ver bien los lecheros. Mi segunda vuelta, me encuentro con una camioneta de frente, también. Al final me terminaron diciendo que era estúpido. Pienso yo que deberían, no sé, las autoridades poner cámara para que tengan una vigilancia, porque uno baja con sus cuatro pasajeros.

0: Pero más que nada eso, si ustedes nos pueden ayudar de repente a eso, a poder informar que las autoridades puedan hacer algo ahí en Pérez Rosales.
1: Ya, ahí está el audio.
2: Patricio Mancilla, muchas gracias por... extenso el...
1: Sí, el, pero él dice ahí que... Sí, perdón, dice más abajo por el, lo extenso del audio, pero era necesario, dice él. Sí, sí, pues, es verdad. En la mañana me tocó presenciar eso. O sea, venía el colectivo bajando y venía un amigo ahí contra el tránsito. ¿Por qué no lee los letreros?
2: Oye, ese problema se produce también ahí en Crucero, como dice él, y... hay vehículos que no respetan.
1: No, porque en la mañana de 6 a 9 es solamente bajada desde Crucero, más. Desde arriba, desde Los Sauces, hasta la Weissler de aquí del terminal. Hasta ahí es solamente bajada.
2: 6 de la mañana a 9
1: horas. A 9 de la mañana, sí. Y en la mañana, como te digo, me tocó, veníamos con el colectivo y un auto en contra del tránsito. Lo peligroso, sí, Hernán, es, por ejemplo, en la parte donde está, me parece, calle Trigal. Ahí en esa parte, si tú tomas la pista izquierda y vienes muy rápido y te encuentras a un auto de frente, no lo ves. Es muy, muy peligroso. Sí. Así que a los amigos ahí, no leen los letreros, porque ahí dice, de lunes a viernes de 6 a 9 de la mañana es solamente bajada.
2: Claro, es que el letrero no estaba medio oscuro.
1: No, también. Si ya están bien, hay que marcarlos de nuevo. Sí, hay que... Y hacerlos más grandes y con luces, yo creo, porque...
2: Claro, para que los
1: conductores para que lo vean y lo lean.
2: Y lo lean.
1: Sí. Bueno, y en la parte ahí donde dice el amigo en Pedro Rosales, más peligroso todavía.
2: Exacto.
1: Porque hay una calle ahí que durante el día es para que es subida. Me parece que frente a JJ Mira ahí, la calle.
2: Eso.
1: Esa calle cortita que hay ahí. Así que mucho más peligroso.
2: Ok. Oye, nos escribe también nuestro buen amigo Luis.
1: Luis Sebastián.
2: Sebastián.
1: El número uno.
2: Exactamente.
1: ¿En qué nos dice?
2: Dice: buenos días, amigos. ¿Cómo están hoy? Los viernes, los infantis de las mañanas.
1: Los infantis.
2: Espero que bien, dice. Saludar a toda la gallada también, como siempre. Y a mi amiga Sara Connor de Trapén.
1: Sí.
2: Sandrita Marisol. Bueno, hoy en lo musical le solicitaremos al señor del Candyman.
1: Candyman, sí.
2: Con amplia adición a la miel.
1: Sí, me encanta.
2: Que lo programe a Toto.
1: Sí, con Oliana.
2: Y para el cierre,
1: a Rednecks con el tema Cotton Eye Joe.
2: Sin otro particular, les saludo como siempre su amigo Luis Sebastián desde el móvil número uno.
1: Número uno. ¿Qué nos pide? A Toto.
2: Oye, con... y dice que clásico se refiere.
1: No, es que tocamos el tema de... Cuando tocamos el tema de Electric.
2: Sí que es clásico.
1: Es que le gusta él.
2: Menos mal.
1: Sí, está en su playlist.
2: Aquí está lo solicitado por nuestro amigo del móvil uno.
1: Sí, que anda ahí en el Rayo McQueen. ¿Eh? Toto Oliana.

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1: Son las 9 de la mañana, 33 minutos.
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0: Muy bien, estamos en viernes, la gran mañana, con una información importante a esta hora que dice que la Fundación Paz Ciudadana entregó los resultados de la versión 2026 de su índice de victimización de los hogares, percepción de temor y evaluación de las principales autoridades e instituciones vinculadas a la seguridad pública. Según el informe, el 33,1% de los hogares declaró que alguno de sus integrantes fue víctima de un robo o intento de robo durante los últimos 6 meses, cifra que se mantiene en niveles inferiores al promedio histórico. Por macrozona, Gran Santiago continúa registrando una mayor victimización por robo o intento de robo con un 37,6% versus 25,7% de las otras grandes ciudades del país. Sobre la proporción de hechos delictuales violentos en los hogares víctimas de robo o intento de robo, el indicador se ubicó en 23,7% en el año 2026. Mientras que el 18,9% de los hogares fue víctima, declaró también haber sufrido un robo o intento de robo en más de una ocasión los últimos 6 meses del año. ¿Mm? Cuidado, ¿eh? En la casa.
1: Sí.
0: Ya. Oye, tenemos ahora... Vamos a alcanzar justito, ¿eh?
1: Sí, justo. Ya. Tenemos a nuestra amiga ahí, Sandrita Marisol, que nos escribe y nos dice lo siguiente, Hernán.
0: A ver.
1: Muy buenos días, Mauricio. Buenos días, don Hernán. Que buenos sea días. Una excelente jornada de día viernes. Gracias. Y comienzo de fin de semana. Hoy, en la materia musical, quisiera solicitar a Vanessa Williams con el tema Let's Hear It for the Boy. Pegadito. Con Rhythm of the Night, con The Verge.
0: Mira.
1: Saludos a los sintonizados a la 92.3. Saludos a mi amigo Luis Sebastián en el Rayo McQueen.
0: Móvil 1, ¿no? Ese.
1: El móvil 1, ¿sí?
0: Ya.
1: Así que, saludos para ella. Y aquí están sus temas.

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3: ¿Qué tal? ¿Cómo están? Les saluda Carlos Maturana. Les doy la bienvenida a esta nueva edición de noticias donde sabremos de los recortes de presupuesto a los GORES. Gobernadores apuntan a qué medida atenta contra la descentralización. Del rodaje al estreno insular, la aclamada cinta Wild Horse 9 se exhibirá gratis para la comunidad de Rapa Nui. Hablaremos de autoridades y especialistas que llaman a reforzar la prevención de la silicosis en lugares de trabajo. ¿Qué es? En minutos te contamos.
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3: El préstamo médico de FONASA permite a cotizantes de los tramos B, C y D financiar el copago de atenciones de salud. La entidad salda la cuenta directamente con el prestador y cobra al afiliado en cuotas fijadas según su nivel de ingreso. Ornella Mellado nos comenta más al respecto.
4: FONASA cuenta con el beneficio del préstamo médico, una alternativa diseñada para financiar parcial o totalmente el copago de diversas prestaciones en la modalidad libre elección o por ley de urgencia. En este mecanismo, el usuario no recibe dinero en efectivo, sino que el organismo paga la cuenta directamente a la clínica o centro asistencial correspondiente. Para acceder a esta ayuda, el afiliado debe pertenecer a los tramos B, C o D, contar con un programa médico valorizado y encontrarse al día tanto en sus cotizaciones previsionales como en eventuales préstamos de salud anteriores. Además, la solicitud exige la acreditación de ingresos mediante liquidaciones o certificados previsionales y la presentación de codeudores solidarios o con solvencia similar a la del solicitante. El reembolso se efectúa en cuotas mensuales y no puede superar el 10% del ingreso del afiliado, límite que se reduce al 5% cuando se trata de atenciones enmarcadas en la ley de urgencia. La primera mensualidad vence a los 30 días posteriores a la entrega del beneficio. El trámite se realiza de forma presencial en las sucursales de FONASA, presentando el formulario firmado y la documentación requerida. La modalidad de pago varía según la ocupación. A los trabajadores de dependientes y pensionados se les descuenta por planilla o colilla de pensión, mientras que a los trabajadores independientes deben cancelar directamente en Scotiabank.

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1: La película Wild Horse 9, dirigida por el cineasta Martin McDonagh, contará con una exhibición especial y dedicada exclusivamente a los habitantes de Rapa Nui. La función se realizará durante la segunda semana de noviembre de 2026, pocos días después de su llegada comercial a los cines chilenos el 5 de noviembre. El largometraje guarda un vínculo estrecho con la isla y el país, ya que fue uno de los principales escenarios naturales de su rodaje. Su trama sitúa los hechos en las semanas previas al golpe de estado de 1973, retratando una atmósfera cargada de misterio político y tensión histórica en medio de los emblemáticos paisajes de la Polinesia chilena. La historia sigue a Chris y Lee, dos agentes de la CIA encarnados por John Malkovich y Sam Rockwell, quienes viajan desde Santiago hacia la isla para cumplir una misión confidencial. No obstante, el vínculo que Chris establece con dos estudiantes locales, interpretadas por las actrices Mariana Di Girolamo y Aileen Salas, empieza a torcer el destino del operativo. La producción llega con un gran respaldo de la crítica mundial tras debutar en el Festival de Cine de Venecia con una ovación de 14 minutos y la Copa Volpi para Malkovich como mejor actor, completando un reparto estelar con figuras como Steve Buscemi, Parker Posey y Tom Waits. La cinta rinde homenaje al territorio que le dio vida en pantalla.
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1: La familia de Mateo, un niño diagnosticado con distrofia muscular de Duchenne en Concepción, inició una cruzada solidaria para recaudar más de 1.000 millones de pesos necesarios para costear su tratamiento médico en el extranjero.
0: La región de los Lagos.
1: Autoridades investigan una denuncia por presunto sabotaje en un centro de cultivo salmonero en Calbuco tras detectarse el corte intencional de 15 mallas de contención de peces, lo que activó protocolos de emergencia.
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1: La prevención de la silicosis exige identificar riesgos y usar protección adecuada. En iniciativas como en el Ñuble, autoridades destacaron la importancia de articular al Estado, empresas y la educación superior para forjar una cultura de seguridad laboral. Luis Ramírez nos comenta más en la siguiente nota.
6: La silicosis sigue siendo una de las enfermedades laborales más complejas y perjudiciales para la salud ocupacional, producida por la inhalación prolongada de partículas de sílice cristalina en entornos con generación de polvo. Frente a este desafío, especialistas e instituciones coinciden en que la anticipación y el control oportuno de la exposición son fundamentales para resguardar la vida y el bienestar de las personas trabajadoras. Como ejemplo de estas acciones preventivas, en la región de Ñuble se impulsó un seminario formativo. El director regional de la Dirección del Trabajo de Ñuble, Roberto Aguirre, destacó la importancia de acercar estos contenidos a las nuevas generaciones de trabajadores y profesionales.
7: Para nosotros como Dirección del Trabajo es fundamental generar estos espacios de conversación y aprendizaje. La prevención de la silicosis requiere conocimiento, compromiso y responsabilidad, tanto de los empleadores como de los trabajadores. Queremos que nuestros estudiantes y futuros profesionales conozcan los riesgos desde su formación y puedan contribuir posteriormente a construir lugares de trabajo más seguros.
6: El éxito en la erradicación y mitigación de este agente de riesgo radica en articular esfuerzos de manera conjunta entre empleadores, organismos del Estado y trabajadores. Para lograrlo, resulta primordial promover el cumplimiento riguroso de las medidas de seguridad, la correcta identificación del peligro en las faenas y el uso adecuado de los elementos de protección personal. Asimismo, las políticas laborales actuales apuntan a inculcar la cultura preventiva de las aulas, vincular a los establecimientos de educación superior e institutos técnicos con los estándares de seguridad industrial que permiten a las futuras generaciones de profesionales egresen preparadas para liderar y construir faenas más seguras y saludables.
1: En las últimas semanas se presentó la Ley de Presupuesto 2027, una medida que preocupó a municipios al igual que los gobiernos regionales por el impacto que podrían tener estos ajustes fiscales ante la inversión en empleo y programas sociales. María Belén Araya con el informe.
8: En las últimas semanas se presentó la Ley de Presupuesto 2027, una medida que preocupó a municipios al igual que los gobiernos regionales por el impacto que podría tener estos ajustes fiscales ante la inversión en empleo y programas sociales. En el caso de los gobiernos regionales, 16 gobernadores manifestaron su profundo malestar y rechazo a los recortes que varían hasta el 20% de disminución dependiendo del sector del país y apuntan a una merma de casi 250 mil millones de pesos. Así lo confirmó el gobernador de Valparaíso, Rodrigo Mundaca, quien dejó en claro su preocupación ante los inminentes recortes.
9: Hoy día la propuesta de presupuesto rebaja los presupuestos de los gobiernos regionales del orden de 250 mil millones de pesos. Cuestión que es bastante inédita porque atenta contra la descentralización en la medida que favorece no el empleo, sino que el desempleo. Y por tanto estamos aquí precisamente para defender el presupuesto de los gobiernos regionales de Chile. Tenemos el firme propósito de batallar junto a los alcaldes, junto a los trabajadores de los gobiernos regionales, junto a todas y a todos quienes comprenden que la descentralización le cambia la vida a las personas. Para bien. La importancia de poder seguir generando empleo, construyéndose FAM, hemos trabajado en materia de infraestructura y equipamiento policial y esto también se va a ver seriamente afectado si los recortes que está proponiendo el ministro Quiró llegan a proceder.
8: Asimismo, el gobernador regional de Coquimbo también llamó a reconsiderar el presupuesto y recordó los hechos de aluviones en la zona norte, que en la actualidad busca un impulso por parte del gobierno para su reconstrucción.
10: Esta rebaja, este recorte al presupuesto de la región de Coquimbo nos afecta profundamente. Primero porque sufrimos durante el mes de julio un evento climático nunca antes visto en la región de Coquimbo. Y sumado a aquello tenemos un paso de agua negra que es esencial para que la región tenga recursos, que está cerrado por temas climáticos y que no se va a poder abrir. Este cierre a la región de Coquimbo se le está cortando 12 millones de dólares. Por lo tanto, esto afecta fuertemente el desarrollo de la región de Coquimbo y sobre todo la inversión pública. Necesitamos que el Ejecutivo se sienta a conversar, que eche pie atrás con este recorte y que piense que el desarrollo está en las regiones.
8: La discusión seguirá siendo parte de la agenda mediática en que los gobernadores se moverán para poder rebajar los montos que tienen establecidos en la Ley de Presupuesto 2027. Y según Mundaca, se esperan un frente común entre los parlamentarios y alcaldes de las regiones.
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1: Un ejemplar canino de carabineros detectó droga oculta entre las pertenencias de un pasajero durante una fiscalización en Iquique, permitiendo su detención e incautación de las sustancias ilícitas tras ser puesto a disposición judicial. Eso es todo por el momento. Nos encontramos en la siguiente edición de noticias.
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14: Son las 10 de la mañana, 2 minutos.
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0: Oye, Hernán González.
1: Cuéntame.
0: González.
1: Sí, señor.
0: Antes de seguir con los pedidos ahí, los WhatsApp, tengo una invitación.
1: ¿Ah, sí?
0: Sí, acá tengo una invitación para todos de una querida amiga, Marcelita Cuitiño, compañera de carrera también. Y me dice aquí
1: ¿Turismo?
0: Sí, la carrera de turismo, sí. Uh-huh. Dice, te invitamos a presenciar a nuestros cadetes en las competencias bomberiles por el aniversario 101 de la sexta compañía de bomberos de Puerto Montt el lunes 12 de octubre, gratuito, a las 15 horas. Y va a ser en la avenida Los Notros con Puerto Gregorio. Los esperamos, dice. ¿Ah? Ahí van a estar los conocidos, los mamaderas, yo creo, ¿no? Los más chiquititos ahí, los cadetes seguramente también.
1: Las bomberas y bomberos chiquititos.
0: Claro, su lema dice, su esfuerzo, compromiso y trabajo en equipo nos llena de orgullo. ¿Ya? Entonces, este domingo, porque están de aniversario la sexta, el 12, ¿eh? El 12 de octubre igual. Cumplen 101 años.
1: 101.
0: La sexta compañía de bomberos, ahí en calle Chorrillo. Entonces, esta actividad va a ser a las 15 horas en Avenida Los Notros con Puerto Gregorio. ¿Ya?
1: Muy bien.
0: ¿Ya? Perfecto. Ahí está.
1: Ya.
0: ¿Y? Saludos para Marcelita Cuitiño. ¿No?
1: Ya. Y ahora vamos con. Mientras ustedes escuchaban las noticias, nosotros teníamos ahí una conversación con Felipe y la jefa para ordenar el tema de la. Que a veces se nos pierde, pero sí que tenemos la lista ahora, pero. Al callo.
0: No, vamos.
1: Me dijiste sincronizado. Felipe Uribe.
0: No, vamos con.
1: Perdón.
0: ¿Ves que te saliste del?
1: No. Y entonces la tía del furgón. No.
0: La tía del furgón va ahora.
1: Sandra Díaz Cárdenas.
0: Sí, que nos envió un audio que no se escucha muy bien, pero ella dice porque estaba grabándolo encerrada dentro de su furgón.
1: A ver.
0: Así que nos dice Sandrita Díaz. Hola, Sandrita.
1: Hola, buen día.
2: Hola. Buenos días, Mauricio. Buenos días. A don Hernán, encantada de escucharlo, saber que está bien. Efectivamente, don Hernán, soy testigo de audición, de que decían que usted andaba en las Islas Canarias.
1: Sí, así.
2: Andaba paseando por Egipto, no sé por dónde más, pero por Dios que había viajado. Mire, y usted hospitalizado ahí en cuatro paredes.
1: Claro.
2: Atendido por todas esas bellas enfermeras del hospital.
1: Exactamente.
2: Que le mandamos saludos,
1: sí,
2: ¿cierto?
1: Sí, por supuesto.
2: Yo ando por aquí, por el centro. Estoy esperando una delegación que vienen a competencias de voleibol. Nuevamente, esta es otra más grande. Va a haber en varios gimnasios aquí en Puerto Montt. Así que por aquí creo que voy a andar trabajando, Dios mediante, estos tres días. Hoy día ya empecé con un grupito, mañana sábado, domingo y lunes, el día lunes termina la competencia. Uh-huh. Así que voy a andar por aquí trabajando, así que eso, desearles a todos que tengan un excelente fin de semana, largo, genial, para todos, muchas bendiciones, me despido para hacerlo cortito porque la última vez igual ya me llamaron la atención. Sería todo, cambio fuera. Todo bien en las calles de Puerto Montt, por donde circule. Adiós, besitos, chao.
0: Chao.
1: Gracias, Sandra Díaz Cárdenas, que nos hablaba en ese audio.
0: Oye, anda haciendo un pitutito ahí, claro. La Sandrita.
1: Está bien, ¿eh?
0: Anda con unas delegaciones de Santiago, Palena, Dalcahue y, obviamente, los de Puerto Montt también.
1: Ya.
0: Oye, ahora sí vamos con José Felipe o Felipe Uribe. José Felipe Uribe.
1: Hola, ¿cómo están? Por fin volvió don Hernán. Yo, después de unos días desconectado de la ciudad, estando por mis tierras, había que ir a visitar a la matriarca. Bueno, agradecerle a Dios y la vida por darnos otro día más de existencia en este mundo y poder seguir disfrutando de las maravillas que nos entrega la naturaleza. Quiero pedirles dos temitas.
0: Sí, el primero que nos Journey. Pide es The Journey con el tema Don't Stop Believing. Y después nos pide a Richard Marx con este tema temazo. ¿Eh?
1: Bueno,
0: esta balada que se llama Right Here Waiting. Ahí está.
1: Felipe dice, saludos a todos ustedes, don Hernán, qué bueno que haya vuelto a los micrófonos, a ti Mauricio y a mi pareja, mi mujer Carol.
0: Ya.
1: Saludos y que tengan lindo, largo fin de semana. Recuerden que el lunes Es feriado.
0: Feriado, bien. Vamos a dormir un poquito más. Qué bueno.
1: ¿Ah? Sí.
0: Oye, saludo entonces para José Felipe y para su señora igual, claro, Carol, que nos escucha también.
1: Okay.
0: Y aquí están estos temas para ellos.

0: apuró, se reía y se reía por acá. Y me decía, ¿sabes quién te está escuchando? No lo sé, pues dime tú, le dije. ¿Ah?
1: ¿De quién se trata? Hoy está, bueno, escuchando el temita ahí, No pares de creer, de Journey. Y sí, me reía con... Dice, oye, ¿volvió chiquitito?
0: Sí.
1: Sí, le dije yo, aquí está, pero impecable. Como con 20 años menos.
0: 30.
1: Uh-huh. 30.
0: Ah, sí, me dijo el doctor.
1: Sí, con 30 años menos. Uh-huh. Te envió para la casa.
0: Sí.
1: ¿No? Sí, ¿sabes quién? Nuestro querido amigo Alex.
0: ¿Ah, sí?
1: Sí. Mejor no te digo lo que me escribió, creo.
0: Me imagino. Ya. Saludos, Alex. ¿Cómo estás?
1: Alex Molina Manzano.
0: Sí.
1: Está escuchando ahí. Saludos para él.
0: Ya.
1: Oye, nuestros amigos nos escuchan ahí.
0: Sí.
1: Vario, ¿no?
0: También encontramos a Jaime, ¿te acuerdas?
1: Sí, Jaime Antonio igual estaba en la mañana escuchando ahí.
0: Sí, Jaime Antonio.
1: Oye, ayer vi a Jaime Aguilar.
0: Eso,
1: ¿eh? Es verdad que lo encontramos ayer, ¿verdad?
0: Claro.
1: Ahí. A Jaimito. Saludos para él también.
0: Ya.
1: Oye, estuvo bueno el almuerzo ayer, ¿eh?
0: Sí, muy bueno. ¿Ah? Ya lo vamos a dar.
1: Ya vamos a conversar.
0: Sí, ¿eh? Al respecto.
1: Oye, conversamos luego. Salmoncito con champiñones.
0: Ah, oh, ya. Ya me dio hambre, ¿sabes? Oye,
1: ¿tú te guardaste tu...
0: Sí. ¿Eh?
1: ¿Tu yoko?
0: Claro.
1: ¿Saliste con tu yoko?
0: No alcancé, era mucho.
1: Mucho. Sí, sí, exquisito. Y, gracias a don Raúl, ¿eh?
0: Sí.
1: Se pasó.
0: Y a Raúl, a su señora.
1: Sí, a Ronnie también.
0: Y al personal de...
1: Don Lomo.
0: Don Lomo.
1: Sí.
0: Ahí en...
1: Calle Talca.
0: Calle Talca.
1: Sí.
0: Ahí al ladito de la horrería.
1: Sí, al lado del Simi, hay un Simi ahí, un doctor Simi.

0: haciendo referencia a la señalética para el horario direccional de bajada de crucero, si es verdad. Jijiji, dice, y sé que Mauricio puede dar fe de eso, efectivamente, porque de vez en cuando siempre hago referencia a eso, dice Isabelita. Sí, Isabelita, es verdad.
1: Muchas
0: siempre
1: gracias.
0: Siempre ella está diciendo que la imprudencia de los conductores que van de subida ahí en la mañana cuando es solamente de bajada.
1: ¿Mm? Es correcto.
0: Ahí en crucero, ¿ah?
1: Sí.
0: Así ya. Que, bien. Ahora sí vamos con nuestro amigo Pedro.
1: Pedro, ¿qué dice Pedro? Buenos días, don Hernán y don Mauricio. Deseando que se encuentren muy bien. Les quiero solicitar la canción de Moon and Back.
0: Sí, de Moon and Back, de Savage Garden.
1: Savage Garden. Sí. Muchas gracias, que tengan un buen día y un excelente fin de semana, dice don Pedro.
0: Sí, este tema le va a gustar a un amigo que tengo yo, que está en su playlist siempre. ¿Eh? Este tema de Savage Garden para nuestro amigo Pedro.

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1: Son las 10 de la mañana, 32 minutos.
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0: y la temperatura 11 grados todavía en Puerto Montt.
1: Pero está nublado,
0: Sí, vamos a tener 19 de máxima.
1: Oye, esos días así como donde hay alta temperatura y es nublado, pero oye, como húmedo así el ambiente.
0: Todos están, ya tenemos la mitad de la jornada de viernes. Por
1: ya,
0: fin.
1: Ya pasamos la mitad del programa, sí, claro. ¿No es cierto?
0: Y nos preparamos, dice, para la
1: semana. Oye, recordar que luego a las 11 va el microprograma Conversando de Fe. Sí, sí. Ahí con Monseñor Fernando Ramos.
0: ¿Ya? Ahí lo vamos a esperar.
1: ¿Sí?
0: Ya. 11 de la mañana, entonces, pasadito.
1: Sí,
0: después
1: pasadito,
0: de las noticias.
1: Después de las noticias, efectivamente.
0: Ya. Bueno, ahora, según me dijo Mauricio, corresponde saludar y de ahí decirle a ver cómo está Juan Peralta.
1: Sí, nos habla sobre esto del
0: crucero.
1: De crucero, de la bajada de crucero en la mañana. A ver qué nos dice Juan Peralta. Hola.
2: Hola, ¿cómo están? Muy buenos días. Con respecto a lo que estaban conversando de la bajada de crucero y la otra parte ya que llega hasta Baisler, yo creo que el mejor medicamento, el mejor letrero que pueden tener estos conductores irresponsables es un carabinero con un muy buen talonario. Ahí se le van a quitar todos los males a esos caballeros.
1: Sí, es verdad. Sí, falta carabinero ahí, ¿no es cierto?
0: Sí.
1: Y nuestra amiga Jessica, y como le dice su niñito, la Yayis, nos dice lo siguiente. Muy buenos días, dice, por fin es viernes. ¿Qué semana más larga? ¿Ha encontrado que es larga,
0: no?
1: No. ¿No? Pero para nuestra amiga Jessica sí.
0: Para mí fue cortito.
1: ¿Sí?
0: Sí.
1: Bueno, si te empezaste ayer. Ah, claro. Volviste a trabajar ayer, pues, Hernán González González.
0: Por eso fue cortito.
1: Sí, dice, en el Día Mundial del Huevo, un saludo a mi querido amigo Daniel, ex huevo. Debe ser el Daniel Fuenzalía, ¿no? ¿El huevo?
0: No sé.
1: Puede ser, ¿no es cierto? Sí. O coincidencia. Que nos diga Jessica.
0: Jessica. Yayis.
1: Sí. Oye, a ver qué está escribiendo Jessica. A ver qué nos dice. Sí, él.
0: Es él, dice.
1: Mira, el huevo fue en salida, ¿eh?
0: Ah, sí. Ahora está pelado.
1: Sí,
0: se cortó el pelo, claro.
1: Ah, no lo he visto. No
0: salen algunos programas de
1: el TVN.
0: ¿Sí?
1: Sí.
0: Anda con su burrito ahora.
1: Ya, sí, no he visto el programa ahí en la tele. Oye, ahora escuchemos, mira, nos escribió. ¿Hace cuánto tiempo que nos escribía? Hace tiempo ya nuestro amigo Nicolás de Guatemala.
0: A ver, ¿dónde está Nicolás?
1: Sí, y nos envió una fotito ahí. Es hora de tomar desayuno, dice.
0: Ahí está, porque, la taza, todo preparado.
1: Sí, muy bonito ahí,
0: Es hora del desayuno, dice. Sí,
1: y nos envía dos audios. A ver qué nos dice nuestro amigo Nicolás allá en Guatemala. A ver. Hola, Nicolás.
3: Hola. Muy buenos días, Mauricio. Buenos días, don Hernán.
0: Buenos días.
3: Buenos días para todo Puerto Montt. Un saludo especial desde la bella ciudad de Guatemala, en Centroamérica. Aquí reportándome nuevamente. No les pude escribir porque ando en ruta y les envío este audio. Y como lo dicen aquí en Guatemala, hoy es viernes. Hay que disfrutar. Feliz fin de semana para todos. Cuídense.
1: Envía otro audio, mira.
3: Y si no es mucho pedirles que me complazcan con la canción de Nikita de Elton Jones. Ojalá que puedan programarla.
1: Sí.
3: Que tengan una buena mañana, porque tengo entendido que en Puerto Montt son las 9:45. Aquí en Guatemala son las 6:45. Es hora del desayuno. Seguramente para ustedes ya es hora de la refacción. ¡Feliz día!
1: refacción, ¿eh?
0: Sí, Nicolás,
1: sí,
0: de Guatemala.
1: Bueno, él nos escribió un cuarto para las 10.
0: Claro.
1: Allá era un cuarto para las 7 en Guatemala. Bien.
0: Luego, la foto buena,
1: Sí, bonita la foto de ahí de la carretera en Guatemala.
0: Yes.
1: Y nos envía una fotito también de una taza de café. Porque para él es más temprano.
0: Claro.
1: Mira, bien, saludos Nicolás, un tremendo, mira, de acá de Chile, desde Puerto Montt, tremendo de la región de Los Lagos, un abrazo allá para Centroamérica. Y aquí está tu regalo musical, Elton John, Nikita.

0: ¿Te gustó el tema,
1: Hernán González? Sí, claro, Nikita, muy bueno.
0: Buen tema, buen clásico.
1: Elton John. Oye, estaba en la página de las desconexiones programadas. Cambió el asunto. La página, a ver, sí, está diferente. Dice.
0: Ah, cambiaron la, claro, la imagen de la.
1: Sí, correcto.
0: La interfaz.
1: Está en el uso, dije. Hoy día, estamos a 9 de octubre, hay corte por Saesa, desconexión programada. Comprende pasaje Benja, sector Senda Sur. Esto partió a las 9:30 de la mañana y se va a prolongar hasta las 15:30 horas. Después hay otro corte, también en el día de hoy, que comienza a las 10:15 de la mañana. Ya comenzó. Este corte durará entonces hasta las 4 de la tarde con 15 minutos. Comprende Metri Austral, Villa Domingo, kilómetro 27, Quillaype, Pichi, Quillaype, Quillaype, La Cancha, Piedra Azul y Carretera Austral.
0: ¿Ya? ¿Desde qué hora, Hernán?
1: Desde las 10:15 de la mañana.
0: Hasta, o sea, ya comenzó yo.
1: Claro, ya comenzó. Hasta ahí no llego porque después no se ve porque.
0: Radio pila no o batería. Claro.
1: Austral, Quillaype, Lenca, kilómetro y ahí te cortó. No está más ahora la información. Hasta ahí no. ¿Se acuerda que dábamos todos los días la desconexión programada?
0: Sí, sí.
1: Bueno, ahí cambió la página entonces ahora. Diferente.
0: Muy bien. Con radio pila no hay entonces y batería. O batería a nuestros amigos ahí en Quillaype o Pichi Quillaype.
1: También.
0: O la carretera Austral también.
1: Sí. Exacto. Y me dijiste que íbamos con
0: nuestro amigo César Ayancán, el hombre del folclore, que nos hace una invitación ahí, Hernán González.
1: A ver, léela.
0: A ver, dice hoy en el Teatro Diego Rivera, 3.000 entrada general. Es un encuentro, a ver si lo podemos agrandar acá. El séptimo encuentro nacional de folclore infantil y juvenil, viernes 9 de octubre. 18 horas, Teatro Diego Rivera en Puerto Montt. En la animación, Danilo Contreras. ¿Ya? Entonces, y ahí viene el programa. 6 agrupaciones infantiles y juveniles estarán en el escenario. ¿Ya? Y nos escribe, también nos dice: hola, estimados amigos Mauricio y Hernán. Los Hola. Reyes de la Mañana Radial. Aquí les comparto un programa para esta tarde. Organiza la agrupación Amaneceres del Sur para invitar a toda la comunidad puertomontina y de nuestros alrededores. ¿Ya?
1: Eso es César Ayancán.
0: César Ayancán. Sí. Muy bien. Por ejemplo, a las 18 horas, saludo y bienvenida, animador. ¿Ya? Uh-huh. A las 18:10, conjunto danza y folclor de mi tierra, Los Muermos. A las 18:30 horas, taller de danzas folclóricas Colegio San José de Puerto Montt. A las 18:50.
1: Eso es hoy todo.
0: Sí, todo eso. Club de Cuesca, Pañuelos al Viento, Calbuco. 19:10, agrupación folclórica San Pedrito, Puerto Montt. 19:30, conjunto folclórico Alma y Corazón de Osorno. Y a las 19:50, conjunto folclórico Amaneceres del Sur de Puerto Montt. Ahí está el programa. En el Diego Rivera.
1: Hoy.
0: Sí, ahí, mira, lo repito. Hoy, viernes 9 de octubre a las 18 horas en el Teatro Diego Rivera de Puerto Montt.
1: Ya, perfecto. Oye, ¿ya? Nicolás de Guatemala dice gracias.
0: Bien.
1: Escuchó perfecto.
0: Qué bueno.
1: El abrazo que le dimos.
0: A ver, allá. Desde
1: Puerto Montt. Capital de la región de los lagos.
0: Allá entonces son 10 para la. No, 9 minutos para las 8. Deben ser allá en Guatemala ahora.
1: Estamos como a 2 horas.
0: Sí, 2 horas ahora, porque como nosotros adelantamos la hora igual, a ver. Sí, estamos como 2 horas. 3 horas.
1: Ya. Cuénteme, ¿sí? ¿Con quién vamos ahora?
0: Vamos con música.
1: Ah, ya.
0: Sí. Ah, pero luego tenemos un saludo de nuestro amigo Ronnie que nos escribe igual.
1: Ya.
0: ¿Ah? Con quien compartimos ayer una grata conversación.
1: Sí.

0: 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Estas son las noticias de nuestro boletín de las 11 de la mañana. La propuesta del gobierno que disminuye 10,1% el presupuesto para 2027 del Ministerio de las Culturas, las Artes y el Patrimonio fue defendida por el titular de la cartera, Francisco Undurraga, que consideró que se trata de una medida correcta. Creemos que va en la línea correcta, que es apoyar todas las líneas de creación y también la línea audiovisual. Aquí no hay malas noticias. Aquí lo que hay es un mundo que los aborda a todos, dijo Undurraga. Y en lo internacional, Luque, Paraguay, la Conmebol designó los árbitros para los duelos de las semifinales de la Copa Sudamericana y el juez chileno Piero Baza nuevamente fue elegido para dirigir en un partido de Boca Juniors, equipo de los chilenos Carlos Palacio y William Alarcón. Baza estará también en la semifinal entre Boca Juniors y Vasco da Gama en la Bombonera, programada para el martes 13 de octubre a las 21:30 horas. El reconocido geofísico chileno Cristian Farías analizó las posibles causas detrás del aluvión del jueves que arrasó con una parte de las Condes, advirtiendo que las responsabilidades giran en torno a no tomar medidas de mitigación y construir en áreas potencialmente peligrosas. De acuerdo a esto, esta historia es tan trágica como anticipable, aseverando que tenemos un tremendo aluvión en Santiago que se está generando una catástrofe enorme, sin lugar a dudas, con una descripción completa de toda una parte de la ciudad y con daños que todavía no alcanzamos a cumplir por completo. Hemos visto cómo el aluvión avanzó y se llevó todo lo que pudo a su paso. Pero claro, esto pasa después de las lluvias muy intensas que ocurren en muy poco tiempo con una isoterma cero muy alta. Es decir, en lugares donde antes era más fácil que cayera nieve, ahora cae agua. Y eso con un suelo que ya está erosionado, empieza entonces a arrastrar todo lo que puede y activa quebradas, generando estos aluviones, explicó Farías.
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0: Con una estrategia de copamiento en que participarán funcionarios de Carabineros, Seguridad Pública y la Armada, serán intervenidos en los sectores Paseo de los Vientos y Terminal de Buses de Puerto Montt para enfrentar delitos como hurto, robo y microtráfico de drogas. Así lo acordaron en su primera sesión los integrantes del Comité de Coordinación Operativa del Consejo Comunal de Seguridad Pública de Puerto Montt, estableciendo el desarrollo de acciones preventivas en dos de los puntos más conflictivos de la ciudad. El alcalde Rodrigo Juan Ray, quien preside el comité, valoró esta primera sesión que da cumplimiento a la nueva Ley de Seguridad Municipal y destacó que su objetivo es realizar acciones concretas de prevención y combate a la delincuencia. El alcalde Rodrigo Juan Ray señaló además que se trabaja en un plan para el CM de Seguridad, Francisco Muñoz, para abordar las necesidades de esta materia que presentan sectores como Mirasol y Alerce. En la sesión también participó el abogado Marcos Emil Fork, quien lidera la Unidad Penal Municipal UPM, que alertó sobre ciertas normativas de la Ley de Seguridad Municipal que dejaría en manos de los municipios el cautelar medidas como arrestos domiciliarios. A esta hora el cielo está cubierto. La temperatura 14 grados ya y la humedad alcanza a 77%.
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4: Son las 11 de la mañana, 3 minutos.
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0: Bienvenidos a una nueva edición de Conversando de Fe, el espacio del Arzobispado de Puerto Montt que busca acercarnos a los principales contenidos de nuestra fe y ayudamos a descubrir cómo el Evangelio ilumina nuestra vida cotidiana. En esta oportunidad queremos dedicar nuestro programa a una figura central de la fe cristiana, la Virgen María. Una mujer que ocupa un lugar muy especial en la vida de la Iglesia y en el corazón de tantos creyentes. María es la madre de Jesús, pero también es presentada en el Evangelio como una mujer que escucha, confía, acepta la voluntad de Dios y acompaña a su Hijo durante toda su vida, incluso en los momentos más difíciles. Para conversar sobre su figura, su importancia para los católicos y lo que María puede enseñarnos hoy, nos acompaña nuestro arzobispo de Puerto Montt, Monseñor Fernando Ramos, a quien le damos, por supuesto, la más cordial bienvenida.
7: Muy buenos días, don Hernán. Un saludo muy cariñoso también a nuestros auditores.
0: Comenzamos. Monseñor, ¿quién es María para nosotros los católicos y por qué ocupa un lugar tan importante dentro de nuestra fe?
7: Efectivamente, para los católicos la figura de la Santísima Virgen María es muy importante porque en ella se dan dos condiciones muy significativas. Por una parte, ella es una persona humana, es de la especie humana, tal cual como lo somos nosotros. Y por otro lado, en virtud de que es la madre de Jesús, el Hijo de Dios que se hace hombre, reúne ella especiales características que la hacen una persona sobresaliente. Tanto es así que después la Iglesia con el tiempo definió que ella es inmaculada, es decir, no tiene la mancha del pecado, ella es plenamente en sintonía con Dios. Entonces, por eso es una figura tan cercana, es una madre, pero también una mujer que comparte con nosotros nuestra condición humana, pero que logra la plenitud de la sintonía con Dios para poder hacer su voluntad. Entonces, por eso es tan cercana e importante para nosotros los católicos. Y además se junta con el hecho de que en general todos los seres humanos tenemos una relación muy especial con nuestras madres. De hecho, todas nuestras mamás nos llevaron en su seno entre 6 y 9 meses, y después todo nuestro periodo inicial de vida fuimos acompañados por nuestras madres. Entonces, hay una cercanía natural, espontánea, de mucho cariño de todas las personas con sus respectivas madres. Entonces, este mismo vínculo lo proyectamos con la figura de la Virgen María, que nos acerca el rostro de Dios. Ella no es Dios, evidentemente, pero es cercana a Dios y cercana a nosotros.
0: En el Evangelio encontramos a María recibiendo el anuncio del ángel y respondiendo con confianza a Dios. ¿Qué nos enseña el sí de María y cómo podemos llevar ese ejemplo a nuestra vida?
7: Este episodio que está relatado en el Evangelio según San Lucas es muy importante y muy interesante porque muestra en unas pocas líneas cómo se apareció un ángel a la Santísima Virgen María cuando ella vivía en el pueblo de Nazaret, en Tierra Santa, y le anuncia de que va a ser la madre del Salvador. Es un relato evidentemente sintetizado, porque esta experiencia seguramente fue mucho más profunda, mucho más dilatada, pero expresa que la voluntad de Dios de enviar a su Hijo a la humanidad para que comparta con nosotros lo que es la vida humana, importó o comportó el sí de una persona de la especie humana, en este caso de la Virgen María. O sea, Dios no se podría haber encarnado o no hubiera resultado la encarnación si la Virgen María no hubiese aceptado. Es el diálogo de Dios con la humanidad en la Virgen María, y la Virgen María pone de su voluntad para que esto se haga realidad. Por eso es un diálogo muy intenso. Ahora, el sí de María en el fondo está diciendo que se haga la voluntad de Dios en su vida. Es la plena disposición de una persona humana a la voluntad de Dios. Por eso es tan importante, y nos muestra de esta forma que cuando nosotros le decimos sí al Señor en cualquier ámbito de nuestra vida, siempre tenemos buena noticia. Siempre hay algo bueno que surge de ahí. Siempre es algo fecundo que nos da esperanza, que nos da alegría. Y es lo que ocurrió con ella. Aunque puedan, se deban enfrentar situaciones complejas, ¿no? Pero es lo que nos puede enseñar a nosotros. El sí de María nos ilumina para nuestro propio sí al Señor.
0: María acompañó a Jesús desde su nacimiento y estuvo también junto a él en momentos de dolor, especialmente al pie de la cruz. ¿Qué nos dice esto sobre la maternidad de María y su manera de vivir el amor y la fidelidad?
7: En esto la Santísima Virgen María aparece como muy, muy humana, muy maternal, porque efectivamente en los evangelios se habla poco de la Virgen María, pero las veces en que se habla de ella, habitualmente se habla en una situación crítica. Parte con la anunciación del texto que decíamos, ¿no? Después viene la visitación a su prima Santa Isabel, que es la mamá de Juan Bautista, y ella parte también embarazada, y se encuentran ambas mujeres que eran parientes entre ellas también embarazadas, una de Jesús y la otra de Juan Bautista. Después, cuando nace Jesús, no nace en una casa, nace en un pesebre, una pesebrera donde están los animales viviendo porque no encontraron lugar para dar a luz. En esa época no había hospitales, no había los medios que tenemos ahora, pero nace en condiciones que incluso para esa época eran las condiciones más inadecuadas para dar a luz, y sin embargo ahí estuvo ella. Después tiene que partir al exilio a Egipto porque hay una persecución contra los niños, y así sucesivamente vamos viendo que la vida de María también está muy unida a la vida de Jesús, pero en situaciones críticas. Y claro, el momento quizás más dramático, más doloroso, más terrible para ella fue ver a su hijo crucificado y muerto en la cruz, juzgado como un delincuente. Entonces todo este conjunto nos muestra que como buena madre estaba cerca de su hijo, pero también como una madre extraordinaria, incluso en situaciones de mayor exigencia y dolor que vivía su hijo. Entonces nos muestra cómo una verdadera madre está siempre al lado de sus hijos, independientemente de las circunstancias que estén viviendo, y especialmente cuando están viviendo situaciones dolorosas. Por eso el pueblo de Dios reconoce en ella una especial maternidad.
0: A esta hora, en la 92.3, estamos conversando de fe con Monseñor Fernando Ramos, arzobispo de Puerto Montt. Muchas personas recurren a la Virgen en momentos de dificultad y le confían sus preocupaciones, sus familias y sus esperanzas. ¿Qué significa para un católico rezar a María y pedir su intercesión?
7: Creo que significa especialmente reconocer esta dimensión maternal de la Virgen María, que surge más específicamente también en la cruz, a los pies de la cruz. Nos dice el Evangelio de Juan que estaba a los pies de la cruz estaba María, la Virgen María, y también el discípulo amado, que la tradición de la Iglesia ha identificado como Juan Evangelista. Entonces, un poco antes de morir, dice Jesús a ella, mujer, ahí tienes a tu hijo, en referencia al discípulo amado, y al discípulo amado le dice, ahí tienes a tu madre. Desde ese momento comienza y se extiende la maternidad espiritual de la Virgen María a todo el pueblo de Dios. Por eso, los católicos recurrimos frecuentemente a ella, a través de la oración, por nuestras necesidades, por nuestros dolores, por nuestras dificultades, porque por una parte la reconocemos como madre, efectivamente, pero por otro lado también reconocemos que ella está al lado de su hijo. De manera que es una intercesión eficaz, podríamos decir, es un puente rápido, una forma de llegar directamente al corazón de su hijo para transmitirle nuestras necesidades, nuestros dolores, que son expresión de nuestra contingencia, de nuestra fragilidad, de nuestra vulnerabilidad humana, de todos los seres humanos. Entonces, eso nos permite recurrir a ella de esta forma.
0: Finalmente, Monseñor, ¿qué mensaje le gustaría entregar a quienes tienen una especial devoción por la Virgen María y también a quienes quizás se están acercando recién a conocerla?
7: Yo diría que la devoción a la Santísima Virgen María es siempre una devoción que nos lleva a encontrarnos con su Hijo, con Jesucristo. Y esto para nosotros es encuentro con la fuente de la vida y la fuente del sentido de la vida. Por eso, acercarse a la Virgen María no es huir de Jesucristo o separarse de Dios. Tampoco es atribuirle a ella una dimensión divina que no tiene, pero que sin embargo nos ayuda a encontrarnos con el Hijo de Dios y con Dios mismo. Por eso yo le diría a todas las personas que frecuentan algún santuario mariano o constantemente se refieren en su oración a ella, o que rezan el rosario o que rezan alguna oración a la Santísima Virgen María, que tienen una gran amiga, que es madre a la vez, que nunca defrauda. Así que yo los aliento a seguir en esa búsqueda.
0: Agradecemos a Monseñor Fernando Ramos por acompañarnos en esta conversación y ayudarnos a descubrir un poco más de la figura de María, una mujer que nos enseña a escuchar a Dios, confiar en Él y poner nuestra vida al servicio de los demás. Los invitamos a seguir acompañándonos en Conversando de Fe, porque juntos queremos seguir profundizando en nuestra fe y descubriendo la riqueza del Evangelio para nuestra vida. Muchas gracias, Monseñor. Hasta el próximo programa.
7: Muchas gracias a ustedes. Muchas bendiciones a nuestros auditores.

0: Agradecemos su sintonía en esta jornada donde compartimos la labor y el mensaje de nuestra iglesia. Estamos finalizando Conversando de Fe con el arzobispo de Puerto Montt, Monseñor Fernando Ramos Pérez. Que tengan una bendecida semana y será hasta nuestro próximo encuentro aquí en la 92.3 FM de Puerto Montt.
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1: Son las 11 de la mañana, 30 minutos.
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0: Hoy estamos de vuelta para seguir compartiendo la gran mañana de este viernes 9 de octubre. Me dice que César Enrique está en línea.
1: Sí, nos envió un audio César, que está por acá. Escuchemos a César, a ver.
0: A ver.
1: Hola, César.
2: Hola, hola, ¿cómo están? Buenos días, Mauricio. Buenos días, don Hernán.
0: Hola.
2: Que tengan un buen inicio de fin de semana.
0: Ok.
2: Oye, lo estoy llamando acá del norte de Chile, exactamente en la comuna de Puerto Varas, camino a Nueva Brauna. Les envío un afectuoso saludo a toda la comunidad y los radioescuchas de la 92.3 en Puerto Montt. Un buen inicio de fin de semana. Saludos.
0: Muy bien, gracias César Enríquez.
1: Desde el norte.
0: Desde el norte, está en Puerto Varas.
1: Muy bien.
0: Ya, de ahí tiene que seguir hacia Llanquihue. Después Frutillar, en fin. Sí.
1: Oye, y justamente Llanquihue nos escribe nuestro amigo René.
0: René, sí. A ver qué dice René. Hola René, ¿qué tal?
1: Hola, dice, buenos días amigo, escuchando la mejor música desde Llanquihue.
0: Llanquihue, la ciudad industrial.
1: Ciudad Llanquihue. Saludos, que tengan un buen fin de semana. ¿Podrían programar el tema de Simple Mind que se llama Don't You Forget?
0: ¿Sí? No hay problema. Está listo, no hay problema. ¿Sí? Bueno, así es. René, aquí está lo solicitado.

0: Oye, teníamos una conversación así con Alejandra, ¿te acuerdas? Llegó.
1: Pues ah, sí.
0: Alejandra, nuestra colega del departamento.
1: Alejandra Vidal.
0: Sí, Alejandra. Sí. Saludos para ella.
1: De la administración acá del.
0: Exacto.
1: De
0: la aquí, las menciones que debemos
1: preparar. Nuestros amigos ahí.
0: Claro, nuestros amigos son los clientes.
1: Los auspiciadores.
0: Sí, auspician la gran mañana. Y dice lo siguiente respecto. Si usted tiene que pintar la casa. 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
0: 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Y nunca te olvides de mencionar que escuchaste este aviso en la 92.3. ¿Oye, se ha dado cuenta que ya casi no quedan cosas con el sabor de antes?
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0: Escuchen, amigos.
1: ¿Dónde, Hernán González?
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1: ¿Con quién vamos ahora? Está escribiendo nuestro amigo Memo. Nos está escribiendo ahí para pedirnos las canciones. Pero vamos a esperarlo un poco.
0: Hoy.
1: Y nuestro amigo René, de quien nos escribía de Llanquihue y nos pedía Simple Mind, nos escribe y dice, gracias amigos, se pasaron. Sí. Y nos pone unos emojis ahí de aplausos.
0: Ah, ok. ¿Ya? Aquí también.
1: Sí, aplausos para él.
0: Ya, ¿volvemos abajito o subimos con Ronnie o no?
1: Ah, espérate un poquito, Hernán González, porque tengo que hacer una cosita acá.
0: A ver.
1: Ya, démosle nomás con nuestro amigo Ronnie, que estaba ahí esperando, a ver.
0: Ya.
1: ¿Qué nos dice?
0: Este es el vocero de Anahuac.
1: De Anahuac, el vocero, la voz de Anahuac.
0: La voz de Anahuac. Oye, aquí hacemos un pequeño alto antes de leer su mensaje a Ronnie, que nos invitó, ¿verdad?
1: Sí.
0: A
1: Don Lomo.
0: A Don Lomo.
1: Con Don Raúl.
0: Con Raúl, su esposa. Y sus trabajadores,
1: sí,
0: a todos, muchas gracias por la atención que nos dieron ayer.
1: Así es.
0: Sí, todo exquisito.
1: Se pasaron. Sí. Gracias a Don Raúl ahí, Raúl, a la señora y a los chicos.
0: Acompañándonos.
1: A los también, chicos que atienden ahí también. Claro. ¿Ya? Don Lomo.
0: ¿Sabe usted de qué hablamos? De radio.
1: No, y de otras cosas también.
0: También.
1: Sí. Fue buena la conversa.
0: Sí, sí. Hablamos del establecimiento.
1: Sí, de lo el tiempo que lleva ahí.
0: Claro, que antes 26 funcionaba
1: años
0: en el centro.
1: Sí.
0: Y después se cambió y lleva ya como 25 y tantos años.
1: Nos contó la historia del local. 26 años ahí en el Paseo Talca.
0: Claro. y los garzones, hay un caballero que es el más antiguo,
1: sí,
0: que estaba antes en otro, en un establecimiento.
1: Sí, en el mismo lugar, pero con otro nombre.
0: Claro.
1: ¿No? Oye, ¿quién nos dice Ronnie?
0: A ver, dice, buenos días, amigos, desearles un gran día y un gran programa, como siempre. Un gusto haber compartido y su buena conversación ayer. Y saber un poco más de estos grandes locutores radiales, dice. Saludo. Quiero pedir una grabación de un saludo.
1: Ya, a ver, ¿quién nos dice el saludo? A ver.
0: Dice, solicitar a una gran familia, los Hosteter, amigos cristianos, Michael
1: ¿sí?
0: y Nancy. Y felicitarlos por la hermosa familia que tienen y por sobre todo por las grandes deportistas Vicky y Cristina, ganadoras de medallas de oro y plata en el remo, representando a Chile, a nuestro Puerto Montt, y son del Club Viento y Marea. Para todos ellos, muchas gracias por dejar durante mucho tiempo el remo en lo alto. Y no cabe duda que vendrás más alegría en el futuro. Mil gracias, les dice Ronnie.
1: Sí, a la familia Hosteter.
0: Hosteter.
1: ¿Ya? Muy bien.
0: Buena sí. Para Ramona.
1: Sí, ahí nos estuvo contando un poco la historia del, claro, de ellos también. De que él fue dirigente, parece, ahí del remo y todo, ¿no?
0: Y ahora se unió también él.
1: Sí, también ahí está también colaborando.
0: A practicar entonces, ¿verdad? Sí. Queremos ver ahí, a ver si...
1: A Ronnie sí rema un poquito.
0: Claro. Muchas gracias, Ronnie. Sí. También ahí, buena conversación te tuvimos.
1: Sí. Ya. Bien, vamos a la música. Después,
0: con
1: noticias. Y este tremendo clásico que viene con George Michael.

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1: Es el boletín del mediodía que ya tenemos listo a esta hora en la 92.3. La Fiscalía Metropolitana Oriente anunció que iniciará una investigación para esclarecer el origen del aluvión registrado ayer en el sector de San Carlos de Apoquindo, en la comuna de Las Condes, y determinar eventuales responsabilidades penales asociadas a la emergencia. Para ello, el Ministerio Público instruirá diligencias a personal especializado del OS9 del Laboratorio Criminalística de Carabineros, la OCAR, con el objetivo de establecer la circunstancia en que se produjo el fenómeno y sus consecuencias. La indagatoria estará encabezada por el fiscal jefe de Las Condes, Francisco Lanas, y el fiscal adjunto Manuel Sará, este último especializado en materias de riesgo. De acuerdo con lo informado por el organismo persecutor, las diligencias estarán orientadas a esclarecer los factores que provocaron el aluvión y determinar si existen responsabilidades penales vinculadas a su origen o a sus consecuencias.

0: Más de 600 familias del campamento Ribera del Río Mapocho en Talagante debieron ser evacuadas debido a la rápida crecida del caudal. El asentamiento cuenta con 642 viviendas, de las cuales al menos 200 se encuentran junto a la ribera del río, en una zona considerada de alto riesgo. Hasta el momento, 110 personas se encuentran refugiadas en los albergues habilitados por las autoridades, la Escuela Manuel Rodríguez y el Liceo República de Grecia. En el marco de la emergencia, la ministra de Desarrollo Social y Familia, María Jesús Wulff, informó que se están entregando distintos tipos de ayuda a las familias afectadas, entre ellos kits de emergencia, artículos de limpieza y elementos destinados a los niños.
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0: Internados en el hospital de Puerto Montt se mantienen dos adolescentes que durante la tarde de ayer fueron encontrados apuñalados en los alrededores de la calle Anortosita de la población Meligüen al llegar a la ruta El Tepual. En circunstancias que son materia de investigación, ambos menores de edad fueron trasladados en ambulancia del Servicio de Atención Médica de Urgencia SAMU hasta el recinto asistencial, donde permanecen en condición estable. A las 16:30 horas de ayer, al lugar también se movilizó carabineros para recuperar antecedentes que permitan esclarecer el contexto en el que fueron propinadas las lesiones cortopunzantes y definir una eventual participación de terceras personas.

0: A esta hora, en la capital de la región de los lagos, Puerto Montt, el cielo está nublado. Temperatura, 16 grados. Humedad, 63%.
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3: 12 horas, 3 minutos.
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0: tengo que darle el pase. Tengo que subirme el volumen al micrófono, pero estaba hablando y...
1: Sí, hablando solo.
0: Hablando solo. ¿Qué pasó? Oye, ahí escuchábamos Final Caja Negra de Soda Stereo.
1: Sí.
0: Porque nuestro amigo Iván dice lo siguiente: un gustazo escuchar a don Hernán nuevamente, dice.
1: Muchas gracias.
0: Sus buenas vacaciones se pegó. Un abrazo para ustedes, dice, amigos. Si alcanzo, me gustaría escuchar de Soda Stereo Final Caja Negra. Y a seguir con la promo. ¿Ah? Ahí de su detergente Ro, ¿te acuerdas?
1: Sí.
0: Los Ro. ¿Ah?
1: Claro.
0: Buen detergente,
1: ¿eh? Sí.
0: Así que.
1: Ahí... ¿Está mi amigo?
0: Sí, sí. Igual. Estuvo un tiempo que no escribía, pero sí. Dice que ahí siempre nos escucha.
1: Ok.
0: Y ahí está su promo de un. 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
1: Ya. ¿Ya?
0: Y ahí salió su tema.
1: Un dato muy importante también. ¿Siente que el estrés está con ustedes a esta hora? ¿O las cargas emocionales te están superando?
0: A ver.
1: 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Y este dato también es para los profesionales. 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
0: Vamos con nuestro amigo el Memo, Guillermo Memo Gallardo, quien nos dice lo siguiente, Hernán González. Hola, mis queridos amigos, dice.
1: Hola.
0: Ojalá alcancen a tocar estas dos canciones que les voy a pedir a continuación. Sin primero mencionar los cariñosos saludos para todo el personal de la 92.3. Y aquí pide los temas. Primero nos pide a Sharon Reed con el tema Can You Handle It, de 1981. Y después nos pide a Change con el tema Paradise. Muchísimas gracias, dice el Memo, Guillermo Gallardo.
1: Saludos para él.
0: Y aquí están los temas.
1: Aquí están.

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1: 12 horas, 28 minutos.
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0: Oye, Hernán González.
1: Dígame, señor.
0: Acá nuestra amiga Miriam nos enviaba un datito sobre que el día 27 de octubre se va a realizar un simulacro.
1: Ah, sí.
0: Por erupción del volcán Calbuco, ¿eh?
1: Ah, mira.
0: Así que, pero tú tienes mejor el dato ahí.
1: Tenemos más detalles, sí.
0: A ver, ¿qué dice?
1: La Municipalidad de Puerto Montt y el Servicio Nacional de Prevención y Respuesta ante Desastres SENAPRED programaron un plan de emergencia comunal el 27 de octubre próximo como simulacro y medida preventiva ante una nueva y eventual erupción del volcán Calbuco. Esta medida tiene como objetivo evaluar la respuesta de la ciudadanía y la implementación de los protocolos de respuesta institucional ante escenarios como emergencias volcánicas. El alcalde de Puerto Montt, Rodrigo Van Wright, destacó el trabajo preventivo y de preparación por si volviera a ocurrir la erupción que se registró en abril de 2015. Esto será entonces el 27 de octubre próximo como simulacro y medida preventiva ante una nueva eventual erupción del volcán Calbuco.
0: Sí, esto va a ser entre las 11, que os sonará la alarma SAE, de comienzo, ejercicio tipo 12:30 p.m., de cierre. Sonará en todas las comunas de Puerto Montt y Puerto Vara, pero solo participarán y evacúan las zonas de alto peligro. O sea, por ejemplo, Correntoso, Lago Chapo, Río Blanco, Sargazo, entre otros. ¿Ya? Entonces esto va a ser el día 27, ¿sí?, entre las 11, donde nos va a sonar a todos, yo creo, la alarma, pero solamente participan las zonas de alto peligro volcánico. ¿Ya?
1: Ok. ¿Ya? Y eso. También las actividades
0: es la,
1: que
0: la, oye, la alarma, Hernán, la alarma solamente va a decir simulacro, al tiro, al río, ¿eh? Simulacro, ¿ya?
1: Correcto, ya. Esta emergencia en el simulacro ordenado por el municipio de Puerto Montt y SENAPRED responde a las lecciones aprendidas tras la erupción del 22 de abril de 2015, episodio que evidenció diversas falencias, como la falta de información oportuna para la comunidad, dificultades de evacuación, insuficiencia de rutas habilitadas y también en la articulación entre organismos de respuesta.
0: Así es, sí, bueno.
1: Ya no.
0: Así que entonces el día 27 de octubre, de tipo 11 de la mañana, va a sonar ahí la alarma SAE. Pero claro, es un simulacro, ¿eh?
1: Sí, señor.
0: ¿Ya?
1: 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Habrá una carpa de protección para los expositores y asistentes, entrada completamente liberada.
0: Bien.
1: Es una iniciativa desarrollada por el Gobierno Regional de los Lagos y ejecutada por Cercotec. No te lo pierdas.
0: Bien. ¿Cuándo es, Hernán, dijiste?
1: Ah, le recuerdo.
0: El día
1: 16.
0: Ya.
1: Sábado 17 y domingo 18 ya. De octubre.
0: Bien. Bien.
1: 16, bueno. 17 y 18 de octubre.
0: Bien, buen dato.
1: Eso es la próxima semana ya.
0: Sí. Ya. Vamos con los clásicos en los últimos minutos.

0: Oye, nuestro amigo Héctor Orellana, ¿sí? Hace rato nos llamó.
1: Hola, hola, ¿qué tal?
0: Y nos avisó que los semáforos de calle Quillota con Varas, ahí donde están los colonos,
1: ya,
0: el monumento a los colonos, estaban apagados los semáforos ahí. ¿Eh? Justo en ese cruce, bien peligroso, ¿eh? Claro. Porque la gente atraviesa ahí corriendo, así que precaución, ¿eh? Entonces, claro. Semáforo apagado ahí en calle Quillota, me parece esa, con Varas. Y con también está con Diego Portales también.
1: Claro.
0: ¿Ya?
1: Ya.
0: Gracias,
1: gracias Héctor. Héctor Orellana. Oye, Guillermo Gallardo dice muchas gracias. Iván también, más gracias. Mauro y Ronnie. Mira.
0: ¿Qué dice Ronnie?
1: Amigos, muchas gracias, gracias. Y más adelante, unos cafés nos vamos a ir a compartir.
0: Unos cafecitos.
1: Y nos desea también un muy feliz fin de semana.
0: Gracias.
1: Igualmente para él de la familia, ¿no?
0: Sí, gracias, para él.
1: Ya, saludos también a la comunidad de Anahuac.
0: Anahuac.
1: Sí.
0: Sí.
1: ¿Qué más tiene algo usted?
0: No, nada más por acá.
1: Ya.
0: Vamos a la música, lo que tengo es música.
1: La música, clásicos.
0: Clásicos. A ver. Como este, por ejemplo, tremendo clásico.

0: Oye, bailando aquí los dos, ¿ah?
1: ¿Eh? Sí, sí, oye, bueno.
0: Buen tema.
1: Buen tema, sí, con In Excess.
0: Ah, buenísimo.
1: Sí, bueno.
0: Bien bailable.
1: Suicide Blonde.
0: No, se pueden quejar ustedes los auditores. Hubo ritmo. ¿Ah?
1: No, no, para nada.
0: Para nada. Sí. Oye, tengo un dato.
1: A ver, dame el dato.
0: Bueno, posiblemente podríamos incorporar esta canción mañana.
1: A ver.
0: Esto lo encontré por allí así y se lo trasladé. Esto lo escribió Doris a la comunidad 92.3.
1: Ah, ya. Estábamos
0: entonces,
1: en la...
0: ahí. Sí, extractamos sí. Esto y lo encontré en Instagram y dice: gracias por compartir los videos, su apoyo y colaboración son bien recibidos. Seguimos publicando más contenidos de música de los 70, 80 y 90 que tanto nos gustan. Su apoyo es muy importante y agradecido por la preferencia a nuestros contenidos. You Need Me. ¿Lo ubica? You Need Me es una canción escrita por Randy Goldrum y lo describe como una canción sobre amor incondicional no merecido. Fue un sencillo número uno en Estados Unidos en 1978 para la cantante canadiense Anne Murray, por el cual ganó un premio Grammy. La canción le valió a Murray el premio Grammy a la mejor interpretación vocal pop femenina en la 21ª edición de los premios Grammy, siendo el primero en ser otorgado a una artista canadiense. ¿Qué te parece?
1: Sí, You Needed Me. ¿Ah? ¿Sí?
0: ¿Sí?
1: Ahí, realmente la podemos buscar ya. Por ahí, la tocamos uno de estos días.
0: Ponga usted ahí entonces.
1: Sí. Y ahora vamos con el último tema de esta jornada que nos solicitó bien temprano el número uno.
0: El muy número uno.
1: Sí, Luis Sebastián, que nos pedía en ese momento a Rednecks con el tema Cotton Eye Joe. Aquí está. No, no era ese.
0: ¿Ah, no?
1: Sí, se volvió para arriba el computador.
0: Había empezado yo a...
1: Sí, dije yo, sabía, lo escuché. No, acá está. Este tiene harto ritmo para finalizar.
2: Esperadme.

0: Muy bien, finalizando nuestro encuentro de este viernes 9 de octubre, con saludos para Dionisio y Juan Leonardi, los onomásticos de este día que los hemos saludado esta mañana. 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
1: Oye, les dejo la temperatura del momento.
0: Sí, importante.
1: 17 grados. Ya. Está pero exquisito el día acá en Puerto Montt. La humedad 55% y las condiciones para el resto del día: nublado, así como está ahora, sale el solcito a rato, nublado y parcial, ¿no?
0: Ok.
1: Y máxima 19, ¿no? Exacto. Todavía no llegamos a la máxima, ¿no?
0: Estamos en 17 ya.
1: 17. Y para mañana, sábado 10 de octubre, mínima 8 y máxima 19 también.
0: Ah, ya, qué
1: buenísimo. Y vamos a tener en la mañana nubosidad parcial y en la tarde nublado. Así que viene bueno el tiempo.
0: Ok.
1: Así que
0: para todos los
1: a salir amigos, a caminar un poquito, ¿sí? Caminar por la costanera.
0: A las amigas y amigos que trabajan aquí alrededor del centro, en las oficinas.
1: Ya disfrutar del solcito estos días.
0: Ya se están preparando, ¿cierto? Van ahora a la colación, después vuelven a la oficina.
1: Oye, y este fin de semana largo, así que aprovechar de estar con la familia ahí, de pasear, disfrutar con los niños.
0: Quedó ideal, ¿eh?
1: Sí.
0: Oye, va a llegar martes 13.
1: Sí, justo martes 13. Es verdad, no me acordaba.
0: Todo eso en el quite.
1: Sí.
0: Bueno. No te cases ni te embarques. Día martes 13.
1: Sí, sí.
0: No, eso que todos son.
1: No, son dichos, ¿no?
0: Ah,
1: sí. De realmente muchos se casan ese día.
0: Se casan ese día.
1: Sí, sí, claro. Claro, por supuesto. ¿Por qué no?
0: Quieren romper el la tradición.
1: Con la tradición, el dicho.
0: Sí, no. Se casan igual. Va a haber fiesta, fin de semana largo.
1: ¿Qué lo pasan bien, sí.
0: Sí, ya.
1: Oye, y nosotros estaremos acompañándolos desde, o sea, mañana a partir de las 9 de la mañana del día sábado, de 9 a 1, con mi querido amigo Angelito estaremos mañana, y con Hernán el martes
0: 13,
1: a las 8 de la mañana, si Dios quiere.
0: Sí.
1: Así que descansa, Hernán.
0: Mañana está Ángel Contreras Veroiza y Mauricio Revin Alarcón en la gran mañana del fin de semana.
1: Así es.
0: Oye, que les vaya muy bien. Saludos para ustedes. Gracias, Mauricio Revin Alarcón, que ha estado en la sala de sonido.
1: Y ahí se. En la mañana estaba más fuerte la toca del vidrio.
0: Está más duro, ¿eh? La sí. Vitrina aquí.
1: Sí. Bien.
0: Ya, nos falta otra cosa. Para despedirlo a todos. Sí, muchas gracias, amigas y amigos, por la sintonía, la compañía que realizamos acá en la gran mañana de la 92.3.
1: Usted que está de vacaciones, que está disfrutando algunas vacaciones estos días, sí, siga disfrutándolas.
0: Hay hartas vacaciones.
1: Sí, sí, hay harta gente que está de vacaciones
0: estos días. Que ocupa el tema invernal también.
1: Sí, ¿eh? Claro. Sí.
0: Pero ahora que en primavera,
1: hoy hablemos. Hablando de vacaciones, me faltan vacaciones todavía.
0: Va llegando gente a la ciudad.
1: Me quedan 10 de vacaciones.
0: Hay eventos importantes.
1: Sí, no, sí, hay otras cositas. ¿Ya? Ya. Nos vemos.
0: Ya, adiós. Quiere. Muchas gracias, que lo pasen bien. Pero un mejor fin de semana. Por mi parte, hasta el martes. Que tengan todo felicidad, compañía, amor, etc.
1: Y por mi parte, nos encontraremos, si Dios quiere, mañana a las 9 de la mañana junto a Angelito acá.
0: Ya. Chao, chao.
1: Pase bien para todos. Chao, chao.

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1: 13 horas, 7 minutos.
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7: Hola, ¿qué tal? ¿Cómo están? Les saluda María Belén Araya y les doy la bienvenida a este nuevo informe de noticias, donde hablaremos del embajador de Estados Unidos en Chile, quien nuevamente se encuentra en el centro de la polémica tras cuestionar la soberanía chilena en la Antártica. ¿Qué dicen los expertos? En minutos te contamos. Abordaremos cómo los fenómenos meteorológicos repentinos desafían los sistemas de alerta temprana. Sabremos de la condena a un empresario por destruir humedales en los ríos. Arriesga 8 años de cárcel y es el primero por ley de delitos medioambientales.
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7: El embajador Brandon Yud nuevamente está en el centro de una polémica sobre sus dichos respecto a la soberanía de Chile en tierras de la Antártica. Sobre esto nos cuenta más Felipe Loyola.
8: No ha pasado una semana y nuevamente el embajador estadounidense Brandon Yud vuelve al ojo del huracán. Antes, incluso, del polémico comentario que puso en duda la soberanía chilena sobre el estrecho de Magallanes, según confirmó La Tercera, el representante estadounidense comentó: Antártica queda fuera de mi jurisdicción. El sistema de tratados de Antártica dice que no hay un territorio que es de un país. Por lo tanto, no hay una Antártica que pertenezca a Chile. Frente a estas declaraciones, el pasado jueves 8 de octubre, el canciller Francisco Pérez Mackenna volvió a reafirmar la soberanía de Chile sobre todo el territorio chileno.
9: Mire, lo importante aquí respecto de este tema es volver a insistir en lo que hemos repetido muchas veces. El estrecho de Magallanes fue, es y será siempre chileno. Eso es lo importante y eso es lo que nosotros hemos repetido una y otra vez. La integridad territorial no es transaccional. Así que aquí lo que tenemos que tener presente es que Chile siempre va a defender su soberanía. El resto de los temas tendremos que verlos a su debido momento.
8: El académico del Instituto de Estudios Internacionales de la Universidad de Chile, Gilberto Aranda, explicó cómo funciona la soberanía de Chile sobre el suelo antártico. Chile, al igual que varios estados, tiene demandas reclamando soberanía de las tierras antárticas. Producto de esto, en 1959 se firmó un tratado con 11 países más, en el que establece las demandas como congeladas. De hecho, el tratado limita todas las actividades económicas que puedan realizarse en dicho terreno.
10: Lo que puedo decirles es que el embajador Yud probablemente no está demasiado al tanto del tratado que su país firmó, el Tratado Antártico firmado en la capital de su país, en Washington, en 1959, que lo que hace es congelar las demandas por soberanía que reivindican varios otros países, incluyendo también Estados Unidos. Entonces, si esa lógica puede llevar a pensar que, por lo tanto, Estados Unidos tampoco los tendría, y sin embargo ahí están los reclamos de los 12 miembros originales que han decidido conjuntamente cooperar, colaborar, deteniendo sus demandas, congelándolas, y que por supuesto, sin embargo, despliegan una importante presencia en el continente.
8: Brandon Yud llevó varios comentarios polémicos en las últimas semanas y varios parlamentarios están exigiendo su renuncia. Se le preguntó al canciller Pérez Mackenna respecto a una posible nota de protesta en contra del emisario y, si bien evitó dar un veredicto final, anunció que el resto de los temas se tienen que ver en su debido tiempo.
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7: El Partido Socialista anunció que llevará al diputado Javier Olivares del PDG a la Comisión de Ética de la Cámara por sus declaraciones contra Michelle Bachelet, calificadas como machistas y misóginas. El parlamentario rechazó las críticas, descartó ofrecer disculpas y aseguró que mantiene sus dichos sobre la eventual candidatura presidencial de la exmandataria. Maite Fuentes entrega más detalles al respecto.
13: Que se vaya a hacer cazuelas. Esas fueron las palabras del diputado del PDG, Javier Olivares, contra la ex jefa de Estado, Michelle Bachelet, a quien instó a dedicarse a sus familiares y labores domésticas luego de dejar abierta la puerta a una eventual tercera candidatura presidencial. Esas declaraciones no agrandaron el Congreso, en particular a los parlamentarios del Partido Socialista, quienes llevarán al parlamentario del PDG al Comité de Ética por comentarios machistas y misóginos. Hasta el momento no existe ninguna disculpa pública por parte del parlamentario ante sus dichos. De hecho, todo lo contrario. A través de X, el parlamentario sostuvo que si tuviera que ofrecer disculpas, lo haría. Pero no caeré en el juego de la victimización que algunos quieren instalar, enfatizando que no cambiará ni una sola coma de sus comentarios.
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7: El Departamento de Salud Municipal comenzó a aplicar en Maullín el tamizaje de bienestar emocional en escolares, una evaluación preventiva coordinada con colegios y apoderados para detectar tempranamente necesidades de salud mental.
5: La región del Biobío.
7: El Ministerio Público reformalizó el caso del mega incendio en Penco, sumando una nueva víctima fatal y señalando el origen del fuego. La defensa de Claudio Luna insiste en su inocencia, manteniendo cautelares de firma y arraigo.
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7: La justicia condenó a un empresario por la destrucción de un humedal en Mariquina, región de Los Ríos. Se trata del primer juicio oral bajo la nueva legislación sobre delitos económicos y medioambientales. La sentencia se conocerá el 19 de octubre. Carlos Maturana con el informe.
14: El Tribunal Oral en lo Penal de Valdivia condenó al empresario Cristian Zaro por el delito de atentado contra el medio ambiente, esto tras acreditar daños provocados por el corte ilegal de árboles y la destrucción de un humedal en la comuna de Mariquina, esto en la región de Los Ríos. El caso se originó por trabajos realizados en un cerro del sector Yeco, cercano al río Lingue. Según la fiscalía, el empresario efectuó la tala de árboles sin contar con las autorizaciones correspondientes, provocando graves consecuencias para el ecosistema del lugar. La investigación comenzó luego de que distintos organismos públicos, entre ellos CONAF, el Servicio Agrícola y Ganadero, Cernagiomín y la Dirección General de Aguas, entregaran diversos antecedentes sobre las intervenciones realizadas. El proceso constituye así el primer juicio oral realizado en Chile bajo la nueva Ley de Delitos Económicos y Medioambientales promulgada en 2023. Durante el juicio, eso sí, el tribunal examinó las pruebas y declaraciones presentadas por la Fiscalía y la Defensa antes de emitir su veredicto condenatorio. El empresario arriesga una pena de 8 años de cárcel y una multa millonaria. La lectura de sentencia quedó programada para el próximo 19 de octubre.
13: SENAPRED definió los eventos súbitos como emergencias de rápido desarrollo que impiden activar alertas preventivas a tiempo. Fenómenos como lluvias intensas y crecidas repentinas evidencian las dificultades operativas y la falta de monitoreo en tiempo real para anticipar remociones en masa en el territorio nacional. Sobre esto nos cuenta más José Ferrada.
15: Las emergencias meteorológicas pueden manifestarse a través de los llamados eventos súbitos. Este concepto alude a situaciones de riesgo que surgen y escalan de forma abrupta, reduciendo al mínimo el margen de respuesta institucional y anulando la capacidad de anticipar episodios de remoción en masa o crecidas violentas. Tras lo ocurrido en la comuna de Las Condes, región metropolitana, la directora nacional de SENAPRED, Alicia Cebrián, explicó que en el país no existe un monitoreo de remociones en masa, por lo que desbordes con este nivel de consecuencias corresponden técnicamente a eventos súbitos imposibles de prever con anticipación. Por lo general, estos eventos se originan por lluvias intensas concentradas en lapsos muy breves sobre quebradas o cuencas, arrastrando sedimentos, rocas y vegetación. Dicha dinámica hidrológica transforma situaciones de monitoreo habitual en desbordes destructivos en pocos minutos, sobrepasando las previsiones meteorológicas estándar. En Chile, la respuesta ante estas catástrofes enfrenta la falta de sistemas de monitoreo de remoción en masa en tiempo real. Esta limitación técnica complica prever la reactivación intempestiva de quebradas en zonas cordilleranas, abriendo el debate sobre la urgencia de modernizar las herramientas de detección temprana en el país.
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13: Durante octubre existen distintas alternativas para acceder a mamografías gratuitas o con valores rebajados, además del beneficio preventivo para mujeres de 50 y 59 años. Las trabajadoras también cuentan con medio día de permiso anual para realizarse este tipo de exámenes. Maite Fuentes entrega más detalles al respecto.
21: En octubre, mes de la concientización sobre el cáncer de mama, distintas instituciones mantienen beneficios para facilitar el acceso a mamografías. En Chile, el cáncer de mamas es la principal muerte oncológica en mujeres, de acuerdo con datos entregados por el MINSAL. Solo entre enero y julio de 2026 se registraron 4.400 nuevos diagnósticos. Frente a estas cifras, es que es importante la detección temprana de esta enfermedad, y para ello instituciones impulsan diferentes acciones para ayudar en la realización de exámenes. Por ejemplo, clientes de Banco Estado pueden realizarse el examen con un copago máximo de 5.000 pesos en Integra Médica y Clínicas Bupa adheridas hasta el 31 de octubre o hasta agotar el stock disponible. También existen otras alternativas. Red Salud mantiene mamografías a 5.990 pesos para beneficiarias del convenio con la Caja de Ahorros de Empleados Públicos, mientras que Clínica Dávila ofrece hasta diciembre un preventivo que incluye consulta de ginecología, obstetricia, mamografía bilateral y ecografía mamaria bilateral para afiliadas de FONASA e ISAPRE desde los 39 años. A esto se suma el beneficio estatal que permite a mujeres de entre 50 y 59 años afiliadas a FONASA o ISAPRE acceder gratuitamente a una mamografía cada 3 años como parte del examen de medicina preventiva sin necesidad de orden médica. Otro derecho disponible corresponde al ámbito laboral. Las trabajadoras pueden solicitar medio día de permiso una vez al año para realizarse exámenes preventivos, incluida la mamografía. Este permiso puede utilizarse para prestaciones efectuadas tanto en instituciones públicas como privadas.
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1: Alerta regional, alerta regional, alerta regional, alerta de noticias en la región de la Araucanía.
22: Tras tomarse las sedes de Junaeb y TVN en Temuco, estudiantes de hogares mapuche lograron un acuerdo con el organismo estatal para liberar 30 millones de pesos destinados al presupuesto cultural y conformar mesas técnicas de trabajo.
1: La región de Antofagasta.
22: La PDI ocultó 234 kilos de cannabis ocultos en un furgón en la ruta hacia Calama, logrando detener tras una persecución al conductor de un vehículo que actuaba como escolta.
1: La región del Ñuble.
22: La muestra interactiva del Museo Interactivo Mirador, El Despertar de los Sentidos, llega hoy al Gimnasio Municipal de San Nicolás, con entrada gratuita para acercar la ciencia y experimentos prácticos a estudiantes y familias rurales.

0: Vecinos de la región del Biobío podrán elegir la nueva estatua que acompañará a Condorito y su perro Washington en la Plaza Punto de Cultura. ¿Cómo participar a esta votación? Luis Ramírez nos lo cuenta en el siguiente informe.
1: Las votaciones comenzaron este jueves con el nombre de Concepción Elige, un nuevo personaje para la Plaza Punto de Cultura. Una iniciativa para vecinos y vecinas en general para escoger a uno de los 10 personajes del universo creado por el dibujante René Ríos Boitiger, o más conocido como Pepo. Entre los seleccionables se encuentran personajes como Coné, Yayita, Don Chuma, Garganta de Lata, Pepe Cortisona, Huevo Duro, Eugenio González, Doña Tremebunda y Don Quasimodo. De esta manera, el alcalde de Concepción, Héctor Muñoz, en Canal Bio Bio TV, explicó a más detalles los planes de construcción.
2: También vamos a poner en anticipación los resultados al Consejo Municipal antes del fin de mes, y va a tener la consideración también de la votación de los vecinos, así que yo creo que muchos van a ir en esa línea, así que esperamos.
3: ¿Para que esté instalado cuándo más o menos?
2: No, la idea es que esto va a ser rápido, yo creo que en el mes de noviembre, pero la idea es que ya determinando los personajes, el escultor o la persona que esté trabajando, más que nada la persona que hace los diseños y que hace después el trabajo final, tiene que tener los personajes y empezar a trabajar en ellos. Y eso no me dieron los días, pero me dijeron que no se demoraba mucho.
3: Exactamente.
2: Y eso, pero eso ya va a ser este año.
1: La votación terminará a las 22 horas del jueves 22 de octubre. De esta manera será la comunidad la que definirá a quién tendrá un espacio junto a Condorito y Washington.
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0: La municipalidad de Putarenas fiscalizó e infraccionó un depósito de chatarra colindante al río Las Minas tras detectar un contenedor con baterías en riesgo de caer al cauce y obras sin regularizar.
4: La región del Maule.
0: El Consejo Municipal de Talca aprobó por unanimidad la contratación de 16 guardias de seguridad para custodiar las 24 horas el patio 3 de la macroferia, tras recuperar su control municipal y desalojar estructuras ilegales.
4: La región de Atacama.
0: La Superintendencia del Medio Ambiente aplicó millonarias multas a empresas mineras y energéticas en Copiapó y la región de Atacama por reiterados incumplimientos a resoluciones ambientales y normativas vigentes.

0: acceder a esta ayuda, el afiliado debe pertenecer a los tramos B, C o D, contar con un programa médico valorizado y encontrarse al día tanto en sus cotizaciones previsionales como en eventuales préstamos de salud anteriores. Además, la solicitud exige la acreditación de ingresos mediante liquidaciones o certificados previsionales y la presentación de codeudores solidarios o con solvencia similar a la del solicitante. El reembolso se efectúa en cuotas mensuales y no puede superar el 10% del ingreso del afiliado, límite que se reduce al 5% cuando se trata de atenciones enmarcadas en la ley de urgencia. La primera mensualidad vence a los 30 días posteriores a la entrega del beneficio. El trámite se realiza de forma presencial en las sucursales de Fonasa, presentando el formulario firmado y la documentación requerida. La modalidad de pago varía según la ocupación. A los trabajadores de dependientes y pensionados se les descuenta por planilla o colilla de pensión, mientras que a los trabajadores independientes deben cancelar directamente en Scotiabank.
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2: Una caravana de cerca de 100 camioneros se movilizó en San Antonio exigiendo reajustes en tarifas congeladas desde 2021, denunciando el impacto del alza en los combustibles y nuevos pórticos de cobro. Bueno, eso fue todo por ahora. Nos volvemos a encontrar en una próxima edición de noticias, así que no se separe de nuestra compañía. Que estén muy bien.
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4: En el 92.3 de Puerto Montt, indicamos la hora. 13 horas, 29 minutos.
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0: En el 92.3 de Puerto Montt, indicamos la hora.
1: 13 horas, 58 minutos.
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1: 14 horas, 29 minutos.

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0: 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Son las 15 horas.
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1: Por fin es viernes y la mesa está servida para pasarla bien. Sean todos bienvenidos y bienvenidas a la edición alegre de Voces y Tendencias. Estamos aquí para liberar el estrés acumulado de la semana. Grandes chicos y todos los que formamos parte de la 92.3 FM de Puerto Montt. Y, bueno, todos nuestros auditores y auditoras que están siempre muy conectados a nosotros. Nos unimos en un solo dial hasta las 19 horas, así que a prepararse para una tarde llena de dinamismo, sonrisas y la alegría motivadora que necesitas para arrancar el fin de semana con el pie derecho a disfrutar, se ha dicho, de Voces y Tendencias.

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1: Vamos subiendo el volumen a ese receptor, que continuamos al aire en lo que es la señal 92.3 en el Voces y Tendencias para toda la región de los Lagos. Y nos encanta acompañar a todas las generaciones que siempre están conectados con nosotros. Y hoy también no va a ser la excepción en este instante dejarles un buen consejo simple pero poderoso para entrenar el optimismo. No te puedo creer, Angelito, que se entrena el optimismo. Sí, antes de que termine el día, piensa en tres cosas buenas que te hayan pasado hoy día mismo. Por muy pequeñas que sean, una sonrisa, un saludo o un logro en el trabajo, agradecer cambia la perspectiva y te llena de buena vibra. Sigamos disfrutando ahora de clásicos, ¿les parece o no? Acá en el Voces y Tendencias.

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1: Estamos aquí para acompañarles en el Voces y Tendencias, pero no se olvide de estos consejos que son pero espectaculares. 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Y nunca te olvides de mencionar que escuchaste este aviso en Voces y Tendencias. Después de estos espectaculares consejos, obviamente, debemos seguir con clásicos.

voces y tendencias bajo la lluvia, y sobre todo acá en el sur de Chile, pues. Con pavimento mojado, tu conducción debe ser de seda, movimientos suaves, frenadas largas y mucha anticipación. Recuerde que la prisa en moto no es buena consejera bajo la lluvia.

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1: Como siempre acá en Voces y Tendencias, estamos listos para acompañarles a todas las generaciones previas al cierre de lo que vendría siendo una jornada más del día de hoy. Nuestro consejo para este momento, sí, yo creo que puede ser así. Empieza a desconectar tu mente de las obligaciones y los problemas pendientes. Lo que no se solucionó, no se solucionó. Mañana será otro día, así de simple. Toca priorizar la paz mental y tu descanso también. Y sigues escuchando los clásicos que deja aquí Voces y Tendencias, mucho pero mucho mejor. Así que, súbale volumen a su receptor, sigamos con los clásicos aquí en la hermosa región de los lagos.

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1: En el 92.3 de Puerto Montt, indicamos la hora. 15 horas, 30 minutos.
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1: 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Evidentemente, el rey de la música disco en Fiebre de Sábado por la Noche. También hablamos de este tema musical en Voces y Tendencias. Corría el año 1977. John Travolta caminaba por las calles de Brooklyn en la escena inicial de una película que cambiaría la moda y los fines de semana de todo el mundo. Los productores necesitaban canciones que tuvieran un ritmo exacto de 103 pulsaciones por minuto, el tempo perfecto de los pasos de baile de la música disco de la época. Un trío de hermanos británicos entregó una pista con un bajo funk demoledor que revivió las pistas de baile. Sintoniza la energía disco en Voces y Tendencias con Staying Alive de los legendarios Bee Gees.

Una pequeña reflexión en voces y tendencias, escuche bien. El acoso escolar suele ser el reflejo de conductas que los agresores ven o viven en sus propios entornos. Educar en el hogar con límites claros, sin violencia y enseñando el valor de la empatía es la mejor herramienta para prevenir que nuestros hijos se conviertan en maltratadores.

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1: Evidentemente, la temperatura que nos está acompañando hasta ahora acá en la región de los lagos es bastante, pero bastante agradable. El termómetro está indicando que estamos en 20 grados. Señoras y señores, hemos superado la temperatura que estaba pronosticada para el día de hoy en nuestra región. Claro, porque estaba pronosticado 19 grados, así que ahora en este preciso instante hay 20 grados. 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Y nunca te olvides de mencionar que escuchaste este aviso acá, en el Voces y Tendencias. Oye, ¿saben por qué estoy así muy, pero muy feliz? Porque resulta ser que estamos en este mes de octubre, como medio de comunicación, oficialmente comenzamos, siempre, desde el inicio, con esta campaña del mes o por el mes de las personas mayores y la prevención del cáncer de mama. Porque aquí, oiga, estamos tirando pinta, estamos todos vestidos de rosa. Cuidar a quienes amamos es tarea diaria. Por eso, hablemos con nuestros adultos mayores, integrémoslos con respeto, escuchemos su sabiduría y validemos su autonomía. Y en salud, por favor, escúcheme. El mensaje es súper directo para ti, querido hombre, para ti, querida mujer, independiente cuál es el rango etario o la edad que tú tengas, el cáncer de mama no está discriminando género. El autoexamen y el control a tiempo salvan vidas. Hombres y mujeres, revisemos nuestro cuerpo y realicemos el examen preventivo, porque resulta ser que la prevención la hacemos entre todos. Oiga, recuerde, hoy a las 17.30 horas está con nosotros Verónica Miranda Mori, nuestra psicóloga. Ya tenemos bastantes preguntas que nuestros auditores quieren realizar a nuestra profesional, así que todo lo que tenga que tener relación con salud mental y usted quiera preguntarle a nuestra profesional, aún está tiempo para seguir enviándonos sus preguntas, no necesariamente el nombre completo, solamente tu primer nombre para guardar la identidad, ¿cierto? Y bueno, ahí nos envías las preguntas a nuestro Instagram, que está disponible desde ahora ya, el Instagram y el TikTok, Voces y Tendencias.

Reflexiones en voces y tendencias. El lenguaje construye realidades. ¿Sabía usted eso? Evitemos usar términos médicos o diagnósticos con insultos o burlas en el día a día. Decir que alguien es autista, de forma despectiva, invisibiliza el valor y la dignidad de miles de familias. El respeto empieza en las palabras.

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Oye, curiosidades que están marcando tendencias a nivel nacional e internacional y también en nuestro país. Bueno, pues la prestigiosa bodega Marchesi Antonire de la Toscana, en el centro de Italia, y que en Chile es dueña de Aras de Pirque, ha denunciado el robo de 30.000 botellas de vino valoradas en unos 5 millones de euros, en lo que sería el mayor robo de vino del país, según informaron estos días el diario Corriere della Sera. Según declaraciones de su director ejecutivo, Renzo Cottarella, al diario italiano, el precio de las botellas rosadas o robadas oscila, escuche bien, entre los 150 y casi 500 euros cada una. O sea, ¿a cuánto está el euro? Hagamos el ejercicio en vivo de inmediato. Calculador en mano. ¿Qué dice por estos lados? Y 164 mil pesos la más barata, la botella de vino. Y la más cara, 500 euros, según la combinación de ahora del euro acá en Chile, 547 mil pesos la botella más cara. Y resulta ser que el robo, según la primera reconstrucción, se produjo el sábado por la noche, cuando 7 individuos enmascarados sustrajeron cajas que contenían miles de botellas de vino tinto de alta calidad de la cosecha 2023. Lo hicieron desactivando el sistema de alarmas de la empresa y luego cargaron las cajas en dos camiones. Sin duda, se estaría tratando de una banda altamente entrenada y quizás la misma que ha asaltado otras bodegas en Italia en los últimos meses. Un robo de esta magnitud y valor nunca se había producido en Italia. ¿Qué te parece? Los empleados descubrieron el robo el lunes por la mañana al regresar al trabajo. ¿Y sabes lo que pasa aquí, chiquillas, chiquillos? Siempre tiene que haber un chileno en todo, ¿no? Según dicen las malas lenguas, entre los cabecillas de la banda del vino allá en Italia, no me va a creer, pues. Adivine, pues. Hay dos chilenos, con eso se lo digo todo. Ya, música y después vamos a las noticias de la hora.

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2: Un sueño que por años han tenido los vecinos de Valle de Arica es contar con un centro de salud familiar. Por eso este anhelo, que podría comenzar a materializarse tras recibir el visto bueno a su pertinencia técnica. Lo señalado en el titular tiene que ver que gracias a un trabajo conjunto de los equipos de la Dirección de Salud Municipal, que es la fuente de la información, el alcalde Orlando Vargas y la directora de Servicios de Salud con el nivel central, por lo que el CESFAM de Azapa recibió el visto bueno para comenzar con su etapa de diseño. Al respecto, el subsecretario de Redes Asistenciales, Julio Montt, confirmó que el proyecto tiene pertinencia técnica y eso significa que se pueden iniciar todas las etapas del proyecto, como el diseño y su posterior licitación y construcción. Finalmente, el gobernador Diego Paco dijo que entendía que Azapa ha crecido de tal magnitud que se requiere de una buena infraestructura con el objetivo de entregar también una buena atención de salud primaria. Por eso, apoya a la municipalidad y está a disposición para que este sueño sea una realidad concreta para los vecinos del Valle. Un positivo balance realizaron las autoridades de ESVAL respecto al nivel de los embalses en la región de Valparaíso, ya que estas represas han alcanzado, en conjunto, un 42% de llenado, correspondiente a la mejor cifra registrada en una década. La fuente de la información es ESVAL, en su página web, donde señala que las principales razones de este aumento estarían respondiendo a las precipitaciones ocurridas durante el invierno, además de una serie de obras que se han realizado para colaborar en el alza de capacidad de los embalses. Es por eso que el gerente regional de ESVAL, Alejandro Romero, se refirió a este balance. Escuchemos.
3: Los niveles que tenemos actualmente,

0: mundo de acá en los próximos meses.
1: Igualmente, el investigador de la Facultad de Ciencias Agrarias de la Universidad de Talca, Patricio González, remarcó que por las altas temperaturas que comenzarían a sentirse a partir de octubre, el deshielo estaría colaborando a que efectivamente se pueda garantizar el abastecimiento en la región.
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1: En una información disponible en la página web del Ministerio Público correspondiente a la región del Biobío, donde se informa que la jueza garantía de la ciudad de Los Ángeles, Cherry Palomera, no será finalmente formalizada en la causa por corrupción judicial. Lo señalado en el titular tiene que ver que a partir de un fallo de la Corte Suprema que rechazó la querella de capítulos presentada por la Fiscalía Regional de Ñuble, esto al desestimar los argumentos sobre resoluciones que la magistrada habría dictado en favor de abogadas Susana Cortés y Andrea Romero, las principales imputadas. Es aquí que la Corte de Apelaciones de Concepción había rechazado la querella del Ministerio Público, que buscaba poder formular cargos contra la magistrada por el delito de prevaricación. Así las cosas, la resolución fue impugnada sin éxito por la Fiscalía y el Consejo de Defensa del Estado, que de acuerdo al pronunciamiento del máximo tribunal. En la investigación de la Fiscalía de Ñuble, aquí las abogadas casadas con el destituido defensor Patricio Gutiérrez y el ex persecutor Rodrigo Durán habrían defendido a imputados por narcotráfico y crimen organizado a través de información ilegal obtenida de los sistemas judiciales y con apoyo además de personal de tribunales.
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5: 16 horas, 6 minutos.
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7: Bienvenidos a una nueva edición de Conversando de Fe, el espacio del Arzobispado de Puerto Montt que busca acercarnos a los principales contenidos de nuestra fe y ayudamos a descubrir cómo el Evangelio ilumina nuestra vida cotidiana. En esta oportunidad queremos dedicar nuestro programa a una figura central de la fe cristiana, la Virgen María, una mujer que ocupa un lugar muy especial en la vida de la Iglesia y en el corazón de tantos creyentes. María es la madre de Jesús, pero también es presentada en el Evangelio como una mujer que escucha, confía, acepta la voluntad de Dios y acompaña a su Hijo durante toda su vida, incluso en los momentos más difíciles. Para conversar sobre su figura, su importancia para los católicos y lo que María puede enseñarnos hoy, nos acompaña nuestro arzobispo de Puerto Montt, Monseñor Fernando Ramos, a quien le damos, por supuesto, la más cordial bienvenida.
0: Muy buenos días, don Hernán. Un saludo muy cariñoso también a nuestros auditores.
7: Comenzamos. Monseñor, ¿quién es María para nosotros los católicos y por qué ocupa un lugar tan importante dentro de nuestra fe?
0: Efectivamente, para los católicos la figura de la Santísima Virgen María es muy importante porque en ella se dan dos condiciones muy significativas. Por una parte, ella es una persona humana, es de la especie humana, tal cual como lo somos nosotros. Y por otro lado, en virtud de que es la madre de Jesús, el Hijo de Dios que se hace hombre, reúne ella especiales características que la hacen una persona sobresaliente. Tanto es así que después la Iglesia, con el tiempo, definió que ella es inmaculada, es decir, no tiene la mancha del pecado, ella es plenamente en sintonía con Dios. Entonces, por eso es una figura tan cercana, es una madre, pero también una mujer que comparte con nosotros nuestra condición humana, pero que logra la plenitud de la sintonía con Dios para poder hacer su voluntad. Entonces, por eso es tan cercana e importante para nosotros los católicos. Y además se junta con el hecho de que en general todos los seres humanos tenemos una relación muy especial con nuestras madres. De hecho, todas nuestras mamás nos llevaron en su seno entre 6 y 9 meses. Y después todo nuestro periodo inicial de vida fuimos acompañados por nuestras madres. Entonces, hay una cercanía natural, espontánea, de mucho cariño de todas las personas con sus respectivas madres. Entonces, este mismo vínculo lo proyectamos con la figura de la Virgen María, que nos acerca el rostro de Dios. Ella no es Dios, evidentemente, pero es cercana a Dios y cercana a nosotros.
7: En el Evangelio encontramos a María recibiendo el anuncio del ángel y respondiendo con confianza a Dios. ¿Qué nos enseña el sí de María y cómo podemos llevar ese ejemplo a nuestra vida?
0: Este episodio que está relatado en el Evangelio según San Lucas es muy importante y muy interesante porque muestra en unas pocas líneas cómo se apareció un ángel a la Santísima Virgen María cuando ella vivía en el pueblo de Nazaret, en Tierra Santa, y le anuncia de que va a ser la madre del Salvador. Es un relato evidentemente sintetizado, porque esta experiencia seguramente fue mucho más profunda, mucho más dilatada. Pero expresa que la voluntad de Dios de enviar a su Hijo a la humanidad para que comparta con nosotros lo que es la vida humana, importó o comportó el sí de una persona de la especie humana, en este caso de la Virgen María. O sea, Dios no se podría haber encarnado o no hubiera resultado la encarnación si la Virgen María no hubiese aceptado. Es el diálogo de Dios con la humanidad en la Virgen María y la Virgen María pone de su voluntad para que esto se haga realidad. Por eso es un diálogo muy intenso. Ahora, el sí de María en el fondo está diciendo que se haga la voluntad de Dios en su vida. Es la plena disposición de una persona humana a la voluntad de Dios. Por eso es tan importante y nos muestra de esta forma que cuando nosotros le decimos sí al Señor en cualquier ámbito de nuestra vida, siempre tenemos buena noticia. Siempre hay algo bueno que surge de ahí. Siempre es algo fecundo que nos da esperanza, nos da alegría. Y es lo que ocurrió con ella. Aunque puedan se deban enfrentar situaciones complejas, ¿no? Pero es lo que nos puede enseñar a nosotros. El sí de María nos ilumina para nuestro propio sí al Señor.
7: María acompañó a Jesús desde su nacimiento y estuvo también junto a él en momentos de dolor, especialmente al pie de la cruz. ¿Qué nos dice esto sobre la maternidad de María y su manera de vivir el amor y la fidelidad?
0: En esto la Santísima Virgen María parece como muy, muy humana, muy maternal, porque efectivamente en los evangelios se habla poco de la Virgen María, pero las veces en que se habla de ella, habitualmente se habla en una situación crítica. Parte con la anunciación del texto que decíamos, ¿no? Después viene la visitación a su prima Santa Isabel, que es la mamá de Juan Bautista, y ella parte también embarazada, y se encuentran ambas mujeres que eran parientes entre ellas también embarazadas, una de Jesús y la otra de Juan Bautista. Después, cuando nace Jesús, no nace en una casa, nace en un pesebre, una pesebrera donde están los animales viviendo porque no encontraron lugar para dar a luz. En esa época no había hospitales, no había los medios que tenemos ahora, pero nace en condiciones que incluso para esa época eran las condiciones más inadecuadas para dar a luz. Y sin embargo, ahí estuvo ella. Después tiene que partir al exilio, a Egipto, porque hay una persecución contra los niños. Y así sucesivamente vamos viendo que la vida de María también está muy unida a la vida de Jesús, pero en situaciones críticas. Y claro, el momento quizás más dramático, más doloroso, más terrible para ella fue ver a su hijo crucificado y muerto en la cruz, juzgado como un delincuente. Entonces todo este conjunto nos muestra que como buena madre estaba cerca de su hijo, pero también como una madre extraordinaria, incluso en situaciones de mayor exigencia y dolor que vivía su hijo. Entonces nos muestra cómo una verdadera madre está siempre al lado de sus hijos, independientemente de las circunstancias que estén viviendo, y especialmente cuando están viviendo situaciones dolorosas. Por eso el pueblo de Dios reconoce en ella una especial maternidad.
7: A esta hora, en la 92.3, estamos conversando de fe con Monseñor Fernando Ramos, arzobispo de Puerto Montt. Muchas personas recurren a la Virgen en momentos de dificultad y le confían sus preocupaciones, sus familias y sus esperanzas. ¿Qué significa para un católico rezar a María y pedir su intercesión?
0: Creo que significa especialmente reconocer esta dimensión maternal de la Virgen María, que surge más específicamente también en la cruz, a los pies de la cruz. Nos dice el Evangelio de Juan que estaba a los pies de la cruz estaba María, la Virgen María, y también el discípulo amado, que la tradición de la Iglesia ha identificado como Juan Evangelista. Entonces, un poco antes de morir, dice Jesús a ella: mujer, ahí tienes a tu hijo, en referencia al discípulo amado. Y al discípulo amado le dice: ahí tienes a tu madre. Desde ese momento comienza y se extiende la maternidad espiritual de la Virgen María a todo el pueblo de Dios. Por eso los católicos recurrimos frecuentemente a ella, a través de la oración, por nuestras necesidades, por nuestros dolores, por nuestras dificultades, porque por una parte la reconocemos como madre, efectivamente, pero por otro lado también reconocemos que ella está al lado de su hijo. De manera que es una intercesión eficaz, podríamos decir, es un puente rápido, una forma de llegar directamente al corazón de su hijo para transmitirle nuestras necesidades, nuestros dolores, que son expresión de nuestra contingencia, de nuestra fragilidad, de nuestra vulnerabilidad humana, de todos los seres humanos. Entonces, eso nos permite recurrir a ella de esta forma.
7: Finalmente, Monseñor, ¿qué mensaje le gustaría entregar a quienes tienen una especial devoción por la Virgen María y también a quienes quizás se están acercando recién a conocerla?
0: Yo diría que la devoción a la Santísima Virgen María es siempre una devoción que nos lleva a encontrarnos con su Hijo, con Jesucristo. Y esto para nosotros es encuentro con la fuente de la vida y la fuente del sentido de la vida. Por eso, acercarse a la Virgen María no es huir de Jesucristo o separarse de Dios. Tampoco es atribuirle a ella una dimensión divina que no tiene, pero que sin embargo nos ayuda a encontrarnos con el Hijo de Dios y con Dios mismo. Por eso yo le diría a todas las personas que frecuentan algún santuario mariano o constantemente se refieren en su oración a ella, o que rezan el rosario, o que rezan alguna oración a la Santísima Virgen María, que tienen una gran amiga, que es madre a la vez, que nunca defrauda. Así que yo la aliento a seguir en esa búsqueda.
7: Agradecemos a Monseñor Fernando Ramos por acompañarnos en esta conversación y ayudarnos a descubrir un poco más de la figura de María. una mujer que nos enseña a escuchar a Dios, confiar en Él y poner nuestra vida al servicio de los demás. Los invitamos a seguir acompañándonos en Conversando de Fe, porque juntos queremos seguir profundizando en nuestra fe y descubriendo la riqueza del Evangelio para nuestra vida. Muchas gracias, Monseñor. Hasta el próximo programa.
0: Muchas gracias a usted y muchas bendiciones a nuestros auditores.

Agradecemos su sintonía en esta jornada donde compartimos la labor y el mensaje de nuestra iglesia. Estamos finalizando Conversando de Fe con el arzobispo de Puerto Montt, Monseñor Fernando Ramos Pérez. Que tengan una bendecida semana y será hasta nuestro próximo encuentro aquí en la 92.3 FM de Puerto Montt. 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
1: Cuando se trata de clásicos, se trata de sintonizar la 92.3 en Voces y Tendencias. Y también de buenos consejos. ¿Sabía usted que el estrés laboral o el estrés diario y los problemas emocionales no están avisando? Y cuidar tu salud mental es clave para vivir en armonía. 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Ya, con este consejo, definitivamente ahora sí, continuamos escuchando clásicos.

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1: En el 92.3 de Puerto Montt, indicamos la hora.
2: 16 horas, 31 minutos.
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Domingo 22 de mayo de 1960. Las familias del sur de Chile almorzaban tranquilamente sin sospechar que estaban a minutos de presenciar el evento sísmico más violento registrado en la historia de la humanidad. A las 15 horas con 11 minutos, la Tierra comenzó a moverse con una furia indescriptible. El cataclismo alcanzó la asombrosa magnitud de 9,5 grados. No fue un temblor común. El movimiento duró cerca de 10 eternos minutos. En ciudades como Valdivia, Puerto Montt y Concepción, los edificios se desplomaron, las calles se partieron en dos y el paisaje geográfico cambió para siempre, hundiendo territorios habitados y haciendo nacer nuevas islas. Por si fuera poco, minutos después, el océano se retiró para regresar convertido en un tsunami devastador, con olas de más de 10 metros de altura que barrieron la costa, arrastrando pueblos enteros hacia el mar. La tragedia llegó a tal nivel que el tsunami cruzó el Océano Pacífico, causando muertes en las costas de Hawái y Japón, a pesar de la destrucción total. Este hito sacó a relucir lo mejor del pueblo chileno, la mítica epopeya del Riñihuazo, donde obreros e ingenieros trabajaron a mano alzada con palas para destapar los desagües del río Riñihue y evitar que Valdivia se inundara por completo. Quedó grabada como un símbolo eterno de resiliencia y solidaridad nacional. Esto fue Relatos de la Historia de Chile, en Voces y Tendencias. 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Es un ataque sistemático que destruye la autoestima y la salud mental de un estudiante. Si duele, si humilla y si es repetitivo, eso es acoso. Rompamos el silencio y cortemos la violencia a tiempo.

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Oiga, que delante también lo decía y ahora lo vuelvo a repetir, porque en realidad, después de tantos días de haber estado con lluvia acompañándonos acá en nuestra región de los lagos, tener este sol que nos acompaña es pero fantástico. Pero de la mano, por favor, de mucha responsabilidad, porque no necesariamente uno siempre le dice a los conductores que anden con cuidado conduciendo en los días de lluvia. Aunque no lo crea, este es un factor climático que también influye muchísimo en la conducción y por eso tienes que andar muy atento a las condiciones. Resulta ser de que si te da el sol de frente, es enceguecedor completamente. Y si te da el sol también a tu espalda, es complicado porque tus espejos retrovisores igual le cuesta mucho mirar lo que está pasando atrás tuyo, ¿cierto? En el tránsito. Por eso tienes que estar al 200% muy atento a las condiciones del tránsito. Oigan, recuerde que ahora a las 5 y media de la tarde, 17:30 horas, estará la psicóloga Verónica Miranda More con nosotros. Y todavía tiene tiempo, porque ya tengo acá una lista más o menos de 15 preguntas que me están haciendo los auditores para preguntarle a nuestra psicóloga, porque estamos hablando de salud mental. Recuerde que usted tiene que invertir en salud mental, pues. Hoy por hoy es bastante, bastante interesante y bastante importante invertir en salud mental. En serio, se lo recomiendo completamente. Incluso, ya esto es una infidencia, pero lo conté el otro día en la mañana, pero para aquellos que no escucharon esa infidencia que conversé durante la mañana, resulta ser que uno piensa que está bien, que las cosas van marchando así, pero tranquilamente, ¿sí? Un poco más holgados. Y un amigo me dice: Angelito, ¿sabe qué? El otro día acompañé a mi hijo a la psicóloga y fuimos una sesión, después otra. Y a la tercera sesión me tocó entrar a mi hijo, para acompañar a mi hijo. Y aunque tú no lo creas, el problema nunca fue mi hijo, el problema siempre fui yo. Y yo pensé que estaba sano, que no tenía nada, que no había ningún apego ni nada por el estilo en mi vida. Pero resulta ser que todo el comportamiento que había tenido mi hijo durante todo este tiempo había sido simplemente porque yo sufría de un apego muy, muy particular, del cual no me daba cuenta. Pero a través de la conversación y de las terapias que tuve con la profesional, me di cuenta efectivamente que cuánto tiempo le estuve haciendo daño a mi propia familia, a mis propios hijos, porque al final no me daba cuenta que tenía un apego, un tema emocional muy grande en mi vida que tenía que ver con mi infancia y estaba afectando directamente a mi esposa, a mis hijos y también a mis nietos, porque tengo nietos igual. Por eso él dijo: si algún momento necesitas, Ángel, que te acompañe a la radio y comente mi experiencia con respecto a estos temas de las terapias, y donde él puede decir fehacientemente que invertir en salud mental es súper recomendable, sobre todo en el tiempo que estamos viviendo, ¿ok? Dicho esto, de otra manera, raya para la suma, esté atento a lo que vamos a conversar más ratito. A las 17:30 horas vamos a ir hablando del apego con nuestra profesional Verónica Miranda Mori, acá en lo que es el Voces y Tendencias. Recuerde que lo mejor de lo mejor, acompañando a todos ustedes en los que están ahí en el tráfico y donde quiera que se encuentren escuchándonos, son los clásicos.

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1: Oiga, amigo Mario, qué vintage ahí, ¿o no? En Tenis Zavala ahora pasó a ser Terminator. ¿Qué tal? Gafa antirreflejo, trabajando, protegiéndose los ojos al sol. ¡Bien ahí, don Mario! Se pasó. Excelente fotografía. Pero no puedo dejar de pasar la oportunidad de decirle a todos ustedes que en la región de Los Lagos va a llegar la Expo Cop 2026. ¿De qué se trata esto, Angelito? Escúchame, por favor, en serio. Porque la vitrina comercial del Movimiento Cooperativo Regional, y le estamos haciendo la invitación para que puedan conocer y disfrutar el trabajo de 20 cooperativas de nuestra tierra. Y lo mejor del mundo agrícola, productos del mar, artesanía, gastronomía, innovación y servicios en un solo lugar. ¿Dónde se va a realizar la Expo Cop 2026, Angelito? Se va a realizar este viernes 16, sábado 17, domingo 18 de octubre, desde las 11 de la mañana hasta las 20 horas, en el muelle peatonal del Parque Costanera de nuestra ciudad. Habrá una carpa de protección para los expositores y también los asistentes. Entrada completamente liberada. Una iniciativa desarrollada por el gobierno de la región de Los Lagos, ejecutada por Cercotec. Así que no se lo pueden perder. 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Vamos a ir a los clásicos, pero atención, por favor, les quiero hablar de algo importantísimo. Lo que vamos a estar a lo mejor compartiendo un rato con ustedes en el próximo bloque de las 17 horas. Sobre la epidemia de soledad masculina que está asociada a hombres jóvenes y de mediana edad que tienen pocos amigos cercanos, pasan más tiempo solos y carecen de personas con quien hablar. Sus problemas circulan con fuerza en redes y medios desde hace algún tiempo. Sin embargo, la evidencia científica obliga a introducir algunos matices. Vamos a hablar de eso, pues. La epidemia de la soledad masculina. Conversaremos también aquí en Voces y Tendencias. Ahora sí, lo vamos con la música. Un saludo cordial a nuestro gran amigo Carlos, que nos pidió aquí uno para bailar y para disfrutar ahí, donde quiera que se encuentre escuchándonos, ¿ok? Estoy escuchando cualquier bocina aquí debajo en Benavente. Me imagino cómo está el tráfico, pero eso se lo cuento después de las noticias.

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2: Indagando la página web del Juzgado de Garantía de Temuco, en donde se señala que dictó sentencia condenatoria en procedimiento abreviado contra un hombre presuntamente vinculado al Tren de Aragua, sustituyó las penas de reclusión parcial domiciliaria nocturna y despachó una orden de detención después de que el condenado no se presentó en el centro de reinserción social. Esta historia se remonta a pasado al 21 de agosto, cuando el Juzgado de Garantía de la capital de la Araucanía condenó a Manuel Ángel Morales Herrera en procedimiento abreviado por tráfico de pequeñas cantidades de drogas y tenencia ilegal de municiones. Posteriormente, al no presentarse en el CRS, Carabineros detuvo a Morales al encontrarse prófugo de la justicia. Sin embargo, el pasado 30 de septiembre, el tribunal recibió un informe de no presentación del Centro de Reinserción Social de Temuco, todo en el contexto de que la sentencia definitiva se encontraba firme y ejecutoriada. Así las cosas, el tribunal despachó una orden de detención en su contra. La resolución ordena, despáchese orden de detención en su contra. Ahora, sobre la eventual vinculación con el Tren de Aragua, existe un informe de Carabineros que lo señala como integrante de esa organización, y los antecedentes policiales por sí solo no permiten afirmar judicialmente que Morales Herrera pertenezca al Tren de Aragua, mientras que el fallo tampoco establece esa vinculación. Lo anterior porque la sentencia pronunciada por la jueza de garantía de Temuco, Viviana García Utreras, acredita judicialmente su condena por microtráfico y tenencia ilegal de municiones. En una información proporcionada por la Municipalidad de Mafil, donde el alcalde de esta ciudad, Andrés Lara, solicitó que el Ministerio de Educación ayude a pagar la deuda previsional que asciende a 17 mil millones de pesos, pero desde la cartera rechazaron la petición porque el municipio no cumple con los requisitos legales. Recordemos que el jefe comunal viajó hasta Santiago para reunirse con la ministra María Paz Arzola, con el fin de gestionar soluciones por el complejo escenario financiero que enfrenta la Casa Edilicia. Aquí se solicitó que se aplique la ley 21.040, que establece que el Estado pague las deudas previsionales pendientes al momento del traspaso de los colegios a los servicios locales de educación pública SLEP. La normativa permite que el fisco cubra las cotizaciones impagas, pero después descuente los montos de los aportes que se entregan en el Fondo Común Municipal. No obstante, el alcalde de Mafil señaló que la ministra de Educación respondió que Mafil tiene una de las deudas más altas del país, cerca de 17 mil millones de pesos, y la cartera informó que el municipio no podría seguir funcionando si se descuentan los recursos del Fondo Común Municipal. Es por ello que le negaron la colaboración del Estado.
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2: En la página web del Serviu Región de los Lagos se informa sobre el megaproyecto habitacional de Franqui, que contempla en total 9 conjuntos y sus inicios de obras de 5 proyectos que estarían beneficiando a 560 familias de Osorno en la Región de los Lagos. Señalar aquí que la inversión está cercana a los 47 mil millones de pesos y la iniciativa contempla entregar soluciones habitacionales a 969 familias. De ellos, 3 proyectos ya fueron entregados. Uno se encuentra en proceso de recepción final y 5 están actualmente en ejecución. Esta semana se realizó la ceremonia de inicio de obras de estos 5 últimos proyectos en el sector Franqui, que serían Santa Norma, Vivir Mejor, Maranata, Todos por un Sueño, 3 y Las Rosas. Las obras contemplan distintos plazos de ejecución, con entregas proyectadas entre octubre y diciembre del año 2027. Información que fue confirmada por el Seremi de Vivienda y Urbanismo de la Región de los Lagos, Mario Marchand, indicando que este proceso de ejecución son 5 proyectos en uno, y ese fue el hito que se hizo, donde 560 familias que son las beneficiadas de un macro proyecto total que es cercano a las 1000 familias. Indicar que las viviendas son financiadas mediante el programa Fondo Solidario de Elección Vivienda DS49, Y el megaproyecto considera además equipamiento comunitario, áreas verdes, estacionamientos y redes sociales.
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5: 17 horas, 8 minutos.
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1: Oiga, que fome cuando tú estás con el día tan bonito como ahora, que yo acá de repente me acuerdo que es un poquito pesadito, pero con críticas constructivas. Ayer lo dije y parece que no pescaron nada mucho. Sé que nuestros amigos de control de cámara están escuchándolo y los que tienen que ver con la coordinación de los semáforos. Ya. Resulta ser de que se está... Hace días está pasando exactamente lo mismo en este horario, donde... queda mucho tráfico entre la intersección de las calles O'Higgins, San Martín, Rancagua, Guillermo Gallardo en Benavente. Y se lo voy a explicar así con pera y manzana. Y de la siguiente manera, reitero, insisto, es crítica constructiva. Porque estoy mirando lo que está pasando. ¿Ya? El semáforo cuando está en verde de O'Higgins y San Martín, ¿ya? Está en rojo el de Rancagua y el de Guillermo Gallardo. ¿Qué sucede? Que cuando nosotros estamos... ahora el tiempo del semáforo, sea en rojo o en verde, de la calle O'Higgins con San Martín, está a 23 segundos, tanto para el rojo como para el verde. Y el de Rancagua tiene 30 segundos y el de Guillermo Gallardo está en 32 segundos. ¿Qué pasa? Que cuando... da automáticamente a la VAR O'Higgins y Rancagua y San Martín en verde, no pueden avanzar. ¿Por qué? Porque el semáforo de Rancagua está en rojo en 30 segundos y el de Guillermo Gallardo está en rojo en 32 segundos. Cuando da el rojo en O'Higgins y San Martín, permanece en verde Rancagua, pero también permanece en rojo el de Guillermo Gallardo. Entonces ahí se forma este taco que hay ahora desde varios días en este horario. O sea, evidentemente están descoordinados. Y también lo digo de buena forma, no soy para nada el acá un experto en la materia, pero como estoy mirando qué está pasando con los semáforos acá en calle San Martín, O'Higgins, Rancagua y Guillermo Gallardo, sucede eso mismo, ¿ya? 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
1: 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Se te corta un poco la señal, Luis Sepúlveda. Sí, para que no te muevas tanto, ya, se corta un poco la señal. Ya, ahora te estoy escuchando bien ahora. A ver, 1, 2, 3.
2: Ya, me voy a ubicar.
1: Ya, ubíquete bien, por favor. Estamos tomando un contacto en directo.
2: Sí. Con mejor señal.
1: Ya, perfecto.
2: ¿Por ahí?
1: Sí, ahí se escucha perfecto. Bien. Sí, súper bien, súper bien. 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
1: 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Oye, ya pues vamos a tener que cerrar la radio y ir para allá, yo creo.
2: Ya, pues aquí te esperamos. Ya. Sí, le estamos debiendo algo a Mauricio también.
1: Oye, un santo y seña para los amigos y amigas que vayan a La Vejita y que escucharon este despacho, un santo y seña. ¿Qué voy a hacer?
2: Claro, 92.3 nomás, pues listo y listo, ¿eh?
1: Listo, 92.3.
2: O Angelito. Angelito 92.3.
1: Ya, ese es antes señal. O sea, usted, cuando entren, tengan los clientes y los auditores tienen que decir Angelito, y tú tienes que responder 92.3. Ah, ahí está el santo y seña.
2: Claro, no hay problema. Y gracias, Angelito, por todo tu apoyo, tu buena onda, tus buenas vibras ahí en las ondas radiales.
1: Ya, pues, Luchito, que estén muy bien. Un saludo a todo el personal de La Vejita allá. Un beso grande y abrazos también para todos ustedes, pues.
2: Ya, pues, y para todos los auditores que están escuchando esta radio tan entretenida, que bueno, ahora en la mañana volvió
1: Don Hernán González. Sí, pues.
2: Sí, así que aprovecho de saludarlo porque a lo mejor está escuchando, y le pido un abrazo.
1: Sí, un abrazo tremendo para nuestro gran emblema acá de las comunicaciones, Don Hernán González.
2: Y a Mauricio también, que a lo mejor está escuchando por ahí.
1: Sí, evidente que también está conectado.
2: Hay que llevarle un mix a Mauricio.
1: Sí, parece que sí. Ya, pues, querido amigo mío, ahí estaremos en contacto. Así que todos invitados, santo y seña, no se olvide, entra La Vejita, usted tiene que decir Angelito y Don Luis tiene que decir 92.3. ¿Ah? Y listo.
2: Muy bien. Un abrazo.
1: Chao, cuídese. Chao. 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Clásicos.

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1: En el 92.3 de Puerto Montt, indicamos la hora.
2: 17 horas, 28 minutos.
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1: Don José, ¿cómo está, querido amigo? Qué gusto saludarle, qué gusto leerle. Hola, hola, Angelito. Para muestra de botón, presidente Ibañez, sargento Silva, es una locura. Se cortó hace 3 meses la luz. Volvió a funcionar el tema de los semáforos y la sincronización es terrible. No están haciendo su pega. Un abrazo. Sí, complicado. Esto es lo que nos dice acá la opinión de don José en relación a lo que está pasando acá con los semáforos de Calle O'Higgins, San Martín y Rancagua, Guillermo Gallardo, intersección con Benavente. El semáforo de O'Higgins y San Martín está en 23 segundos, el de Rancagua está en 30 segundos y el Guillermo Gallardo en 32 segundos. Y resulta ser de que cuando está dando el semáforo en verde en San Martín y O'Higgins, pero automáticamente permanece en rojo el de Rancagua y en verde Guillermo Gallardo. Y ahí se forma el atochamiento vehicular que estamos viviendo en estos horarios acá en calle Benavente. Por lo mismo, es una crítica constructiva para que puedan revisar bien los semáforos, sincronizarlos. Y que no sé, mira, yo creo que con el tiempo que anda, cuando no hay mucho tráfico anda bien. Pero de por sí, cuando ya son los horarios punta, los horarios donde hay mayor congestión vehicular, los semáforos deberían de tener otro tipo de sincronización. ¿Ok? Les dejo ahí nomás. A tres dedos, como dicen los futbolistas, el balón rebotando, para que los entendidos en la materia puedan sincronizar bien los semáforos, no solamente acá, porque lo que yo menciono, lo que veo aquí. Ahora, otro punto neurálgico de la ciudad, sucede exactamente lo mismo con la desincronización de los semáforos. ¿Ya? Lo dejo ahí nomás. Pero vamos a hablar de algo también importante. En este mes de octubre, querida, querido, como medio de comunicación, estamos oficialmente en campaña por el mes de las personas mayores y también la prevención del cáncer de mama. Aquí estamos vestidos de rosa. Pucha que nos vemos encachados vestidos de rosa nosotros aquí en la radio, ¿ah? Porque cuidar a quienes amamos es tarea diaria. Por eso hablemos con nuestros adultos mayores, integrémoslos con respeto, escuchemos su sabiduría y validemos su autonomía. Y en salud, ¡wow! Por favor, escúcheme. El mensaje es súper directo para hombres y mujeres. El cáncer de mama no discrimina género. El autoexamen y el control a tiempo salvan vidas. Hombres, mujeres que me están escuchando, revisemos nuestro cuerpo y realicemos el examen preventivo. La prevención la hacemos todos. Ah, oye, ¿actividades para esta semana? Por supuesto que las hay. Por favor, escúcheme. Resulta ser que va a llegar a Puerto Montt la Expo COP 2026. Oh, pero quedé medio colgado, Angelito, con la Expo COP. ¿Qué es eso, Ángel? Se lo cuento enseguida. Es la gran vitrina comercial del movimiento cooperativo regional. Por eso le estamos invitando como medio de comunicación a conocer y disfrutar el trabajo de 20 cooperativas de nuestra tierra. Lo mejor del mundo mundial en cuanto a agricultura, productos del mar, artesanía, gastronomía, innovación y servicios. Todo esto en un solo lugar. ¡Qué mejor invitación! Por si acaso, anoten en calendario. Se va a realizar este viernes 16, sábado 17 y domingo 18 de octubre. A contar de las 11 de la mañana hasta las 20 horas en el muelle peatonal del Parque Costanera de nuestra hermosa, linda ciudad de Puerto Montt. Y no se preocupe por la inclemencia del tiempo, ¿sabe por qué? Porque habrá una carpa de protección para los expositores y asistentes y la entrada además es completamente liberada. ¿Pero dónde eso es exactamente? En el muelle peatonal, pues. Aquí, frente a donde está la oficina de turismo de la municipalidad de nuestra ciudad. Ese muelle peatonal. Y como tiene derecho, se va a implementar un cierre perimetral con una carpa. Así, ante cualquier adversidad climática, están protegidos todas las personas que van a estar ahí durante el fin de semana, viernes 16, sábado 17 y domingo 18 de octubre, a contar de las 11 de la mañana hasta las 20 horas. La entrada es completamente liberada y vamos, que tenemos que apoyar a los emprendedores en lo que es la innovación agrícola, el producto del mar, artesanía, gastronomía y muchos otros servicios. Esta es una iniciativa que no es menor, desarrollada por el gobierno de la región de Los Lagos y ejecutada por Cercotec. Así que no se lo pueden perder. A las 18 horas estará con nosotros nuestra psicóloga Verónica Miranda Mori. Mientras tanto, ¿le parece si escuchamos clásicos? Para estar un poquito en paciencia ahí en el horario de alto tráfico vehicular, acá en la hermosa región de Los Lagos.

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Oye, les cuento una talla bien, así bien buena. Te voy a decir, Angelito, ¿en serio tuviste la personalidad para hacer eso? ¡Oh! Imagínense la personalidad que tengo, güey. Me encontré con dos personas ahí, estábamos todos en la misma, dándole migas a las palomitas y dándole alimento a los perritos. Y no es necesario conocerse entre sí, pero tengo esa... Me gusta muchísimo llevarle alimento a los perritos que están en la plaza. Y no solamente lo hago yo, lo hacen muchas personas más. Y también las migas a las aves que llegan ahí. Y estaba escuchando una conversación entre dos amigas. ¡Oye, pucha, amigas! ¡Oye, Gaya! Fíjate que... No me sale. ¡Oye, Gaya! Fíjate que ando buscando una vecina en el centro acá. Porque estoy aburrida de atender a mis clientes arriba en mi barrio. Y ya los vecinos están reclamando porque no tienen dónde estacionarse. Y me acerqué y le dije, como andábamos todas las mismas. Yo con mi bolsita de alimento del perrito le dije, disculpe, señorita, ¿usted anda buscando una oficina para arrendar acá en el centro? Sí, lo que pasa es que estoy gastando mucho en bencina y en estacionamiento. Y le dije de inmediato, aproveché, oiga, yo conozco un edificio donde arriendan oficinas. El edificio José Patelles, que está ubicado en calle Benavente 379, en pleno centro de la ciudad de Puerto Montt. Ah, o sea, pero está cerca de aquí, Sí, señorita, no hay problema. Está en solo una cuadra aquí de Plaza de Armas. Para ser más exacto, en calle Benavente, entre San Martín y Bernardo Higgins, en una zona altamente comercial y céntrica, a paso de bancos, notarías y servicios públicos. O sea, ¿en serio? ¿Y dónde puedo ir a ver? Bueno, vaya a ver ahí, visitar. 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Me parece mucho que vinieron a ver la oficina, así que, bien pues, como son independientes, algo puede pasar, ¿o no? Así que si están buscando oficina como ellas, consulte nomás. Y puede venir a visitarlas también. Las oficinas, pues. ¿Ya? ¿Le gustó la idea? Buenísimo, ¿cierto? Oye, delante estábamos hablando de lo que está pasando sobre la epidemia de soledad masculina. Hay una abundante evidencia de una crisis de conexión social en el mundo, y aunque no está establecido que los hombres sean como grupo más solitarios que las mujeres, lo que sí está mostrando los datos es que muchos hombres tienen vulnerabilidades particulares en la forma de construir sus vínculos. Y aquí salió una encuesta, estoy mirando esta encuesta por si acaso y esta información, directamente en la página web del Ministerio de Desarrollo Social y Familia, que tiene que ver con la encuesta Bienestar Social 2025, y dice que detectó que el 9,6% de personas mayores de 18 años, varones, se siente solo, casi siempre o siempre. Unas 1,5 millones de personas, hombres en este caso. La muestra fue de 13.600 casos consultados por teléfono entre julio y octubre del año 2025. La otra fuente de la información es la Organización Mundial de la Salud, que publicó en el año 2025 el informe de su Comisión sobre Conexión Social, que advierte que la soledad y el aislamiento son problemas extendidos con consecuencias para la salud. El organismo estima que una de cada seis personas en el mundo experimenta soledad. Pero centrados completamente en los hombres ahora, la Organización Mundial de la Salud está distinguiendo dos conceptos que suelen confundirse, que es el aislamiento social, que se refiere a una falta objetiva de conexiones, relaciones e interacciones con otras personas, porque la soledad es subjetiva, aparece cuando hay distancia entre los vínculos que una persona tiene y los que quisiera tener. Por eso, se puede estar solo sin sentirse solo, o sentirse muy solo rodeado de gente. Y en Chile, esta encuesta ministerial clasificó a la población según su soledad percibida y el tamaño de su red de contacto. Y indicó lo siguiente, 78,8% está integrado, 18,5% en riesgo y 2,7% se encuentra aislado. Esto último equivale a unas 420.000 personas que se encuentran en soledad potencial en el caso de los hombres, que encendió la alarma sobre soledad. Específicamente, dice que desde el año 1990 en adelante, 55% de los hombres decía tener al menos 6 amigos cercanos. 3 décadas después, solo el 27%. Así que, salud emocional. Aquí, la salud mental está jugando en contra
considerablemente, imagínense. ¿Dónde puedo ver este estudio, Angelito? Se lo señalé al principio, yo estoy aquí inmerso en la página web de la Organización Mundial de la Salud, que es la primera fuente de la información. La segunda es Encuesta Bienestar Social, o sea, la página de Bienestar Social 2025. Y la tercera página, Ministerio de Desarrollo Social y Familia. Así que cuidado con lo que se está llamando ahora epidemia de soledad masculina, que está en aumento en nuestro país. Ahora, si usted se siente, varón que me está escuchando, se siente como atraído por esta conversación e identificado, le quiero decir algo. Llorar es bueno. Ahora, ¿en qué lugar? Busca un lugar en soledad, gritar, llorar. Fíjate que te ayuda bastante. ¿Ok? Aquí el mito de que el hombre no debe llorar, mentira. Ahora, y por eso te recomiendo llorar solo. Llorar en un lugar, en tu dormitorio, porque lo quiera o no, si estamos en un tema de que si tú eres ejemplo de la familia, y si, porque una cosa es ser ejemplo de la familia y otra cosa es ser un mal ejemplo. Ahora, si tú eres un mal ejemplo, puedes hacer lo que tú quieras. La idea es que cambies. Pero si eres un buen ejemplo y, no, y estás proyectando protección sobre tu familia, te recomiendo ir a un lugar de tu casa, cuando estés solo, aprovecha el momento de soledad, grita y llora. Y te va a hacer bien. En serio. ¿Ok? Visto esto, pues le vuelvo a reiterar que a las 18 horas está con nosotros aquí nuestra psicóloga Verónica Miranda Morín.

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1: En el 92.3 de Puerto Montt, indicamos la hora.
2: 18 horas, 1 minuto.
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Cuando se trata de clásicos, se trata de sintonizar la 92.3 en Voces y Tendencias. Y también de buenos consejos. ¿Sabía usted que el estrés laboral o el estrés diario y los problemas emocionales no están avisando? 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Ya, con este consejo, definitivamente ahora sí, continuamos escuchando clásicos.

0: Lo prometido es deuda, ya está con nosotros nuestra profesional psicóloga Verónica Miranda Mori, del cual vamos a conversar temas súper interesantes, la segunda parte de lo que fue la semana pasada. Que, bueno, quiero agradecer también de antemano a la gran cantidad de auditores que nos enviaron sus preguntas para realizar el día de hoy. Y por eso queremos acá hablar de la teoría del apego, sin antes presentar como corresponde en esta conversación de salud mental y bienestar emocional a nuestra profesional que está con nosotros. ¿Cómo estás, Verónica? Qué gusto saludarte.
1: Un gusto igual, bien por acá. Saludos a todos, encantada de estar nuevamente con ustedes en tu programa.
0: Sí, efectivamente, durante la semana pasada, ¿te acuerdas? Estábamos hablando de la teoría del apego. Y cuéntame ahora, cuando hablamos de esto, para repasar lo que hablamos la semana pasada, ¿qué es el apego, por ejemplo?
1: Nuevamente tenemos que mencionar que quien conceptualiza el apego es John Bowlby. En 1977 se refiere que es una tendencia de los seres humanos a crear fuertes lazos afectivos con determinadas personas en particular, y un intento también de explicar la amplia variedad de formas de dolor emocional, como la ira, la depresión y el alejamiento emocional, que se producen como consecuencia a veces de la separación indeseada y de la pérdida afectiva.
0: Uy, ¿y cuáles serían los puntos centrales de la teoría del apego?
1: Sí, como resumiendo lo que hablamos un poco la semana pasada, el niño nace con la predisposición de apegarse a sus cuidadores. Eso significa que, como nacemos indefensos y totalmente dependientes del cuidado de los adultos, instintivamente nos apegamos a ellos para poder sobrevivir, a los que estén más cerca y permanentemente con nosotros. Eso es súper importante. También el niño organizará su conducta y pensamientos para mantener estas relaciones de apego, condición que es necesaria para su supervivencia psicológica y física al ser cuidado. Me voy acoplando a mi cuidador, voy uniendo a él y voy imitando. Incluso se sabe que desde pequeños los bebés comienzan a imitar la gesticulación, y obviamente también nosotros les vamos a ir enseñando ciertas cosas y ellos van a ir aprendiendo. El niño se acomodará en la medida de lo posible a su cuidador para que esa relación de apego se mantenga, se pueda mantener en el tiempo. Claro. Y no se ponga en riesgo, porque si no, se pone en riesgo la vida también.
0: Claro.
1: Las distorsiones en el sentir y en el pensamiento del niño provienen de perturbaciones tempranas en el apego por la inhabilidad de los padres para responder a sus necesidades emocionales y de seguridad, que son nuestros patrones o estilos de apego, que después vamos a profundizar en torno a eso, y que era lo que íbamos a ver, que quedó pendiente la semana pasada.
0: Ah, claro.
1: Que el apego dura toda la vida en el adulto, y sería la pareja nuestra figura de apego. También podemos tener relaciones de apego con nuestros amigos, familiares cercanos, y en la infancia aparecen nuestras educadoras y profesores también como una fuente de apego.
0: Claro.
1: Y el patrón de apego se transmite intergeneracionalmente, o sea, es decir, que mis padres me pueden transmitir su patrón o estilo de apego y yo a mis hijos.
0: Te voy a dejar formulada una pregunta, ¿te parece? Para invitar a todos los amigos que están en el regreso a casa, en Voces y Tendencias a esta hora, y para que hablemos de los estilos de apego. ¿Cuántos estilos de apego hay? Y esa es la pregunta para después del clásico.
1: Perfecto.

0: Como todos los viernes, estamos conversando con Verónica Miranda Morí, nuestra psicóloga que está diariamente siendo mencionada en la distinta programación de acá. Y, por supuesto, hablando de esta teoría del apego, y la pregunta era la siguiente. ¿Cuántos estilos de apego hay, querida Verónica?
1: Hay 4 estilos de apego. Se dividen en 3 y uno se divide en 2. Mary Ainsworth, en 1978, realiza una investigación científica donde, a través de la situación extraña, observa la relación madre-hijo, madres e hijos de entre los 12 a los 18 meses, y visualiza estos 3 estilos de apego, que uno de ellos se divide en 2. Aquí quiero remarcar que esto viene desde la investigación científica en torno a la psicología. ¿Sí? Desde la psiquiatría, y por ende, todo lo que vayamos a hablar con respecto a los estilos de apego fue primero hecho como una especie de laboratorio. Entonces, un punto de referencia para nosotros en la vida cotidiana, pero no podemos marcarlo tal cual es. Está idealmente el apego seguro. Después también está el apego inseguro evitativo, inseguro ambivalente, y el último, que es bastante complejo, es el apego desorganizado.
0: ¿Sabes qué? Me llama poderosamente la atención porque tenemos auditores que nos enviaron las preguntas durante la semana. Y dije, wow, oye, están utilizando el término evitativo, utilizando el término ambivalente y utilizando el desorganizado. Sí. Con palabras técnicas. Y sabes, uno de ellos me dijo, no, es que lo que pasa es que yo grabé la conversación que tuvieron el otro día, por eso hago las preguntas así.
1: Ah, excelente.
0: Porque bueno, tú utilizas términos, entonces para hacer una pregunta para que te puedan entender, y han estudiado y se han averiguado, por eso que después vamos a conversar de aquello, ¿ya? ¿Y cuál es el apego seguro?
1: El apego seguro se manifiesta en madres sensibles. A ver, también quiero remarcar eso, que anteriormente, en los años que se hicieron estos estudios, las madres eran generalmente las únicas fuentes de cuidado de los niños.
0: Sí.
1: O se le colocaba a la madre como única responsable, ¿no? Toda la gente feminista va a saltar en este momento a decir, sí, cómo es posible, ¿no? Y está bien, las cosas han ido cambiando, y por ende, cuando se habla de madre, ya es un término más relacionado al cuidador, que pueden ser hombres o mujeres, y que además, si tengo padre y madre, mi relación con mi cuidador hombre y mi cuidador mujer va a ser diferente.
0: Claro.
1: Entonces, ahí es bueno resaltar eso. Entonces, el cuidador, cuando habla de sensibilidad del cuidador, es que facilita la accesibilidad y respuesta inmediata al malestar del bebé. Se amolda al infante cuando lo puede contener, y es receptivo o receptiva al llanto.
0: Ok.
1: Difícil, ¿no? Cuando el bebé llora, como que, y sobre todo cuando somos primerizos, no sabemos qué hacer, ¿no?
0: Pero, hay diferentes tipos de llanto. Ya uno que ya ha pasado por eso, ya logra entender con el tiempo, discernir, está llorando por esto y por esto otro.
1: Justamente esa es la sensibilidad, saber distinguir cuáles son los llantos en torno a las necesidades de mi hijo, ¿no? Si tiene un cólico, si tiene hambre, si tiene sueño, ¿no? Es súper importante.
0: Y de hecho, me pasó con mis hijas cuando fueron mamás. Yo identifiqué de inmediato, no es por ser yoísmo, pero tengo que darme el ejemplo, porque no tengo otro, y identificaba a mi nieta, qué es lo que quería cuando lloraba. Y me decía, pero papá, ¿cómo? ¿Eres adivino? No soy adivino, lo que pasa es que ustedes hicieron exactamente lo mismo cuando yo las crié, cuando nacieron.
1: Exactamente. Entonces, percibir las señales y poder interpretar adecuadamente para poder brindar lo que el bebé necesita, ¿no? Y en el tiempo que necesita. Porque, a ver, muchas veces dicen, no, déjalo yo, cuando leí las preguntas, ¿no? Y una de las preguntas tiene que ver con eso también, que dice, no, pero déjalo llorar, si antiguamente se decía va a tener los pulmones, le va a ayudar a los pulmones, para que no sea un malcriado, para que sea independiente, cuando la esencia de nosotros es ser dependiente desde pequeño. Entonces, no, es como decirlo, antinatura, tratar de generar una independencia cuando todo nuestro ser nos dice, te necesito, cuidador, ¿no? Y además, también de poder responder, pero sin sobreestimular, ¿Qué significa eso? Que a veces nos ponemos tan nerviosos cuando el bebé está llorando que no sabemos qué hacer y le ponemos un cascabel o le ponemos la pantalla y nosotros estamos muy nerviosos y colocamos más nerviosos y más sobreestimulados a nuestros hijos.
0: Mira, Vero, me diste el bandejazo para una pregunta de un auditor.
1: Ya, vamos,
0: que
1: vamos.
0: Con lo mismo. Claudio me dice, hola vecino, como usted sabe, fuimos papás hace 2 meses acá en Puerto Sur. Un vecino. Y mi esposa está muy triste, llora mucho y le cuesta conectar con la guagua. ¿La depresión postparto puede afectar también el apego de nuestro hijo desde tan recién nacido?
1: Efectivamente, el estado emocional del cuidador, en este caso la mamá, afecta fundamentalmente la posibilidad de responder al bebé, ¿no? Muchas veces cuando estamos con depresión postparto, estamos como, aparte de tristes, con cara de triste, y nuestro bebé se da cuenta. Aquí también antiguamente decían, no, pero si es chiquitito, no tiene idea, no se da cuenta. Y ahora las investigaciones han dado cuenta que sí, desde pequeño, desde que nace, ellos están mirándonos todo el rato. Y si bien no tendrán en el desarrollo cerebral como la capacidad de poder decir ahora lo que nosotros podemos hacer, decir como adultos e interpretar, pero sí ellos sienten o sentimos cuando somos bebés. Entonces sí. Es necesario, sobre todo si se detecta una depresión postparto, poder acudir a un especialista, a un psicólogo. Muchas veces va a requerir algún tipo de tratamiento farmacológico que no sea disruptivo con la lactancia, para poder apoyar a esa mamá y además trabajar con el papá, con los claro. Si hay más familia alrededor, para que apoyen a esta mamá mientras se siente mejor, se recupera. Y además saber qué pasó, ¿no?
0: Claro.
1: ¿Qué la llevó a la depresión postparto?
0: Y acá también Paulina dice, hola Angelito, te escribo desde Alerce. Mi bebé de 8 meses llora desconsoladamente. Si me pierdo de su vista un segundo. En mi casa me dicen que lo deje llorar en la cuna para que aprenda a ser independiente. ¿Es verdad que si lo atiendo al tiro, lo

0: Una situación muy compleja que se dio en los años 70, que es el libro, en traducción en chileno, en español, Duérmete Niño, donde un psiquiatra estadounidense le enseñaba a los papás a que efectivamente los niños tenían que dormir en una pieza aparte y dejarlos llorar paulatinamente y el niño se iba a calmar. Lo que se sabe ahora es que esos niños y esa generación en realidad no se calmó, no se autoconsoló, sino que simplemente se frustró, se sintió solo porque nadie podía acudir a sus necesidades. Entonces, todo lo contrario. Pero ahí no es tan simple dar un consejo en torno a hay que entrar más en profundidad porque qué pasa con este bebé, qué pasa con esta mamá, qué pasa con el entorno, de por qué está llorando. Pero sin duda es bueno consolarlo y si el bebé está llorando, abrazarlo, ver qué es lo que sucede, contenerlo para poder ayudarlo. Y además, qué le pasa a la mamá, ¿no?, cuando el bebé está llorando. Porque podemos abrazarlo, pero nosotros estamos muy nerviosos también, entonces no vamos a poder calmar a ese bebé.
1: ¿No? Yeah. Oye, y acá te puedo preguntar más o menos de qué, cuál es el apego inseguro evitativo.
0: Ah, ya, espera.
1: Pero antes
0: dale.
1: No, pero antes no.
0: Sí, es que para seguir como con el apego seguro, existe en la relación cuidadores-bebé placer.
1: Ya.
0: Es súper importante estar contento y pasarlo bien, a pesar de que son súper difícil, que se nos cambia la vida, que muchas veces la mamá ni siquiera se puede bañar, pero así todo, estar contenta y disponible, que es súper difícil también. Hablarle directamente y expresar los sentimientos positivos de los bebés, hablarle a los bebés, hablarle, sí, a nuestros hijos, nombrarlos,
1: ¿no? Pero ahora, ¿cómo tú utilizas ese hablar? Pues, ¿eh?
0: Claro.
1: ¿No? ¿O así no? ¿O simplemente hablar como uno habla a los bebés para que perciban mejor?
0: O sea, entender que los bebés no es necesario cambiar nuestro tono de voz para que no entiendan, ¿no? Pero es inevitable, como que uno se pone en esa posición así, ¡hola! Como yo soy un ñuñuco, ¿no?
1: Y la guagua pensando, ¿y por qué me hablan así?
0: Pero puede ser parte de la ternura. Pero, por ejemplo, lo que se recomienda es no cambiarle los nombres a las cosas.
1: Claro.
0: ¿No? Para que los niños vayan entendiendo el nombre de las situaciones. O está triste, le pasó algo, claro. No sé, al bebé Andrés, te pasó algo. Uno le puede decir Andresito, mi rey, qué sé yo, ¿no? Mostrar cariño también importante físico. Como la piel, digamos, ¿no?
1: Claro.
0: Y tener en cuenta cuál es el foco de atención del niño. Empezar a conocer a nuestros hijos, ¿no?
1: Yeah.
0: Más que seguir generalidades, es empezar a conocer a nuestro hijo y aceptar que nuestro hijo es un ser independiente de nosotros, ¿no? Que dice, generalmente estamos buscando qué es el parecido, con la mamá, con el papá, o a quién, a la abuela, no sé qué. Pero también es importante darnos cuenta que nuestro hijo es independiente de nosotros y que tiene ciertas demandas, aunque no coinciden con las nuestras.
1: Ya.
0: Y generalmente no coinciden. Cuando estamos más estresados, el bebé se pone a llorar y todo, ¿no? Entonces
1: sí,
0: ahí
1: te entiendo.
0: Hay que estar disponible. Y disponibilidad constante y consistente en la respuesta.
1: Exactamente, claro. Bueno, ahora sí te puedo dejar la pregunta instalada como para después del clásico.
0: Sí.
1: Oye, ¿cuál es el apego inseguro evitativo? Y aquí también te lo voy a complementar con algunas preguntas de los auditores que están escribiendo, ¿ya?
0: Perfecto.

0: estamos en el regreso a casa de Voces de Tendencia, como día viernes, conversando con nuestra profesional Verónica Miranda Mori de lo que es el apego. Sin duda alguna, anteriormente estábamos hablando con el complemento igual de las preguntas que hacen nuestros auditores. Y bueno, si hay algo más que agregar con respecto a lo que estábamos hablando, ¿cuál es el apego seguro?
1: Claro, el apego seguro permite que los niños sientan de sí mismos o se sientan a sí mismos como merecedores de apoyo y cuidado, y que sus cuidadores son una base segura para poder explorar el mundo, ¿no? Sí, pues. Como mi punto de anclaje, ¿no? Y como alguien que responde a sus necesidades y además los cuida.
0: Mira qué interesante. Entonces, ¿cuál es el apego ahora inseguro o evitativo, es la palabra, o no?
1: Evitativo, sí, yeah. Como la palabra lo dice, me genera inseguridad en torno a la evitación del cuidador, ¿no? Son cuidadores insensibles a las peticiones del niño y o rechazantes. Escasa tendencia al contacto físico, no son receptivos ni sensibles. Hay muy escasa oportunidad para la interacción, físicamente se sienten como desconectados en la interacción, como más conectado a otras cosas, y no perciben las demandas del hijo. Y acá es súper complejo, porque la entrada del celular a nuestra casa empezó a generar instancias evitativas, ¿no? Donde el papá o la mamá está más conectado con el celular, el niño le habla y es como, sí, no, espérame, aquí, no.
0: Ese viceversa que se da de repente.
1: Exacto.
0: En el lugar donde está permitido el celular.
1: Exacto.
0: Oye, entonces aquí va muy bien la pregunta que nos hace Ricardo. Dice, hola Angelito, te saludo desde Mirasol. Mi hija de 2 años pasa metida en sus juguetes y cuando llego al trabajo ni me mira. Parece que le diré lo mismo si estoy o no. ¿Eso es normal por la edad o puede ser una señal de apego evitativo?
1: Responde más probablemente a la necesidad de su niña, ¿no? ¿Es una niña?
0: Es una niña, sí.
1: De su niña de no sufrir. Me explico. De que debe echarla tanto de menos que cuando llega es como, ay, no me quiero estar tan cerca tuyo porque te vas a volver a ir.
0: Claro.
1: Entonces prefiero mantener como la distancia, que no me duela tanto, ¿no? Te echo tanto de menos y quisiera estar contigo, que prefiero hacer como que no me importa, pero en realidad te echo mucho de menos, ¿no? Eso es lo que podemos decir en general. Estar mirando más allá y la realidad de ellas dos y lo que les está pasando y cómo es la vida de ellas para poder decir algo más en profundidad, que sería bueno si ella tiene esta consulta, me pueda escribir también, ¿no? Y podemos tener ahí una consulta para resolver más en profundidad. Pero generalmente los niños como que nos autoprotegemos cuando somos niños en torno a eso. Entonces, como te echo tanto de menos, prefiero hacer
0: como que no estás.
1: Exacto. O me enojo cuando llegas. No. Y me apego a la mamá, ¿no?
0: Ya.
1: O me apego a otra persona o a la cuidadora.
0: Claro.
1: Entonces, ¿qué es lo que nos pasa a los adultos con eso?
0: Interesante. Por eso también acá Andrés, oye, qué bueno que los varones no estén escribiendo. Dice, escribo desde Pichipiyuco. Angelito, a mi hijo de 5 años. Le dan unas pataletas terribles y a veces se descontrola tanto que nos da miedo su reacción. ¿Cómo podemos aplicar la crianza respetuosa en esos momentos de crisis?
1: Bueno, primero,
0: es un término. Oye, ¿ah? Lo estábamos hablando recién, sí. de la crianza respetuosa. No términos que se utilizan ahora.
1: Términos que han ido apareciendo en términos de la crianza respetuosa. Antiguamente no se hablaba como lo que hablamos, ¿no? Sí. El respeto era hacia los adultos y no hacia la crianza ni hacia los niños. No, ha sido bueno este mirar diferente y voltear el foco hacia la infancia. Sin embargo, existen hartas dificultades en torno a la información errada y que también juzgan mucho la crianza respetuosa, porque es como que se pasó hacia el otro lado, como dicen, ¿no? Como de ser absolutamente flexibles, como sin límites, sin nada,
0: yeah.
1: ¿No? Como laissez-faire. Pero en realidad, bueno, respondiendo a la pregunta de nuestro amigo, hay que ver, porque si él está haciendo pataletas, hay que ver en qué momento, con quiénes, cómo, dónde, ¿no? Todas las preguntas, qué le pasa al resto. Sin duda, como el, digamos, que no es nuevo lo que voy a decir, ¿no? Contar hasta mil.
0: Bueno, ¿no? Hasta mil, punto.
1: Contar hasta mil y empezar primero a ver qué me pasa a mí con lo que está haciendo mi hijo. Y a veces más nos pasa porque qué es lo que opina el resto. Que soy un mal papá, que soy, que no sé, que no tengo control, que el niño hace lo que quiere. Entonces me voy muchas veces en eso y me cuesta enganchar en ese momento con lo que pasa con mi hijo y el entender el porqué de la profundidad de aquello.
0: Natalia, que tiene que ver con lo mismo, levantando la mano rápidamente, dice: Angelito, Verito, nos escuchamos siempre en la Mirasol. Mi hija de 6 años está en kinder. ¿Qué dice acá? Y la tía me dice que en el colegio se muestra muy enojada, irritada y rechaza la ayuda de las educadoras. ¿Las dificultades en el colegio pueden venir de cómo nos relacionamos en la casa?
1: Sí, también. Puede pasar dos cosas y que siempre es bueno mirar. O pueden ser más de dos cosas, pero en este caso pueden ser dos cosas. ¿Qué está pasando en el colegio? ¿Qué está pasando con esas profesoras? La relación profesoras, alumnos, niños. Cómo si la niña se siente contenida, si tiene alguna figura en la cual pueda confiar también. Y por otro lado, ¿qué está pasando en casa? También hay que mirarlo.
0: Influye bastantes cosas, ¿cierto?
1: Sí.
0: Uy, mira, que sigo acá, Mauricio. ¿No será Mauricio Revin, mi colega? No sé. A ver, Angelito, una consulta para la psicóloga. Desde Angelmo, escuchándolos. Mi hijo de 9 años es súper inseguro. Le cuesta mucho hacer amigos y siempre siente que lo van a rechazar en el colegio. ¿Será un patrón de apego de cuando era más chico? ¿Lo puede estar afectando ahora en su seguridad personal?
1: Sí, puede ser. Hay que mirar. También hay que ver qué le pasa a este papá con... a estos papás, ¿no? A estos cuidadores, qué está pasando en la casa con respecto a él. Si siente que lo van a rechazar, ¿por qué? ¿En qué sentido lo pueden rechazar? Si ya ha sentido rechazo previo, ¿no? Hay que profundizar, hay que entrar a ver qué es lo que pasa. Pero sin duda tiene que ver con lo que estamos hablando, con las relaciones de apego, de la historia vital y cómo se han desarrollado sus figuras de cuidado en torno a él y responder a sus necesidades también.
0: O sea, completamente de acuerdo con lo que están preguntando los auditores en este instante, Verito, tiene que ver con lo que estábamos hablando también, del este apego inseguro evitativo.
1: Exactamente, el apego inseguro evitativo, donde también se generan relaciones conflictivas, los cuidadores tienden a ser muy punitivos, inadecuados, cuando se irritan, cuando el niño genera una demanda o ante la proximidad física. Por ejemplo, papá dice: ¡Ay, aquí está el pegote! ¡Ay, ya. Ay, que está cargante! ¡Ay, que está meloso! ¿No? Quieres, ¿no? Está cerca de mí porque algo quieres.
0: Es como cuando uno le dice a los hijos, no lo llaman nunca por teléfono, y cuando lo llaman, uno responde: no tengo plata.
1: Claro, en vez de entrar a ver qué es lo que le pasa al hijo.
0: No tengo plata.
1: Entonces, responden recién estos papás que son evitativos o estos cuidadores evitativos solamente cuando ya hay un malestar del hijo que es prolongado y frecuente y responde como: ya, ven para acá, qué cargante, venga, ¿no? Como casi retándolo igual, claro. ¿No? Y por ende las respuestas son tardías. Poca habilidad de los cuidadores también para tener en este mundo tan ajetreado. Hay que tener ciertas habilidades, que cuesta, sin duda, sí. Estamos hablando de lo mejor que uno puede hacer también, ¿no? Entre el trabajo, las cosas de casa y las demandas del hijo. Demandas que no es que sea demandante, sino que las necesidades básicas que a veces, que son afecto, cariño y atención, ¿no? Y además estos cuidadores ignoran algunas señales que son importantes para mantener el vínculo. Entonces genera niños que son más bien inseguros, enojados, irritados, un poco de lo que nos hablaban en las preguntas, ¿no? A largo plazo el niño desarrolla expectativas de rechazo o indiferencia a sus necesidades de cuidado y se percibe a sí mismo como merecedor del rechazo. Soy una persona que no soy amable, ¿no? Soy rechazable. Y por lo tanto tiene dificultades en las relaciones interpersonales, generando evasión que a veces se puede confundir con la timidez.
0: Te entiendo. Bueno, pues vamos a compartir, siguiendo con esta conversación bien agradable, ideal como para regresar a casa ahí en el automóvil escuchando esta grata conversación. Después de este clásico, vamos con la parte final de esta tremenda entrevista.

0: estamos haciendo una agradable conversación para acompañarla a usted, pues, señora, caballero, que va de regreso a casa, ya sea la locomoción colectiva o el vehículo que sea. Lo importante es que llegue relajado. Hoy ya estamos en un día bien distinto, conversando con nuestra profesional, Verónica Miranda Morí. Y, por supuesto, estamos hablando de otra forma de apego, que es el ambivalente. Daniela decía, hola, Angelito, vivo acá en Bosque Mar. Repito la pregunta, por si acaso, Vero. Mi hijo de 3 años es muy temeroso para explorar en los juegos de la plaza. Siempre me busca y yo, por miedo a que se caiga, prefiero no despegarme de él. ¿Mi propia ansiedad le está generando un apego ambivalente, o me equivoco, según lo que conversamos?
1: Sí, o sea, podría ser, ¿no? No hay que entrar a mirar, pero qué buena pregunta, ¿no? Porque efectivamente el apego inseguro ambivalente transmite como una esta sensación de sobreprotección, ¿no? Se hace más en función de las necesidades o miedos del adulto y genera interacciones incompletas. O sea, por ejemplo, el niño puede estar explorando, pero cuidado, ¡ay, no!
0: Ya te entiendo.
1: No, viene algo, viene un perro, ¿no? Entonces, como que el niño está atemorizado, va a estar explorando, se siente bien, y de repente como que la madre solicita o el cuidador solicita el cuidado. Pero porque son los, generalmente a veces, los miedos de los propios padres o las necesidades de los propios padres. Entonces son madres, no digo que la que está consultando sea,
0: claro,
1: sino como que claro, ella misma, madres inconsistentes y ambivalentes, como que a veces estoy y a veces no estoy. Que se transmite en padres preocupados por la seguridad del hijo en forma permanente y que vive en el mundo como si fuese peligroso, ¿no? Interfieren en la actividad exploratoria del hijo, promoviendo la dependencia y asegurando la cercanía del niño. Esto que hablábamos, que pueden ser mamás que a veces son muy cálidas, o papás, o cuidadores, y frías en otros momentos. Entonces el niño está preocupado de cómo está hoy mi cuidador. Depende cómo esté, ¿no? A veces también lo hemos sentido en nuestra propia vida, ¿no?
0: Sí,
1: como depende,
0: sí,
1: cómo esté mi mamá, es cómo anda la cosa. O cómo llegue mi papá, es cómo anda la familia, ¿no? Entonces, la necesidad de los padres mantener al hijo cerca impide que el niño tenga autonomía y exploración. Entonces, el niño desarrolla expectativas impredecibles de este cuidado. Depende, como decía, cómo esté mi mamá, cómo esté,
0: sí,
1: mi papá, cómo esté mi abuela, no sé, mi cuidador. Este comportamiento ambivalente puede mostrar a un niño cansado o frustrado, y que no le achunto.
0: Claro,
1: ¿no? Depende, si hago esto, mi mamá, sí, pero nunca es suficiente. Y va generando en el niño la visión que debe estar disponible permanentemente a otros para que la relación no se corte. Dificulta, por lo tanto, en expresar las emociones libremente, y generalmente como adulto siente que colocan todo en la relación, ya que hacen un esfuerzo permanente para sostener. Inseguros,
0: sí,
1: y sobreprotegidos.
0: Oye, acá Gabriel dice, saludos desde la ruta Chinquihue. Tengo un hijo de 15 años que se encierra en su pieza, no habla con nadie, y cuando intentamos acercarnos reacciona con mucha ira y alejamiento emocional. Por lo que han estado conversando ahora, ¿cómo podemos reconstruir el vínculo con él en esta etapa tan difícil?
1: Primero, habría que ver qué le está pasando a este joven, si responde a situaciones con sus amigos, en el colegio, en la,
0: ¿cierto?,
1: familia. Hay que ver, ¿no? Qué bueno que los papás estén atentos a él y se den cuenta de que hay algo que no está del todo como bien, ¿no? Como que les llama la atención.
0: Mira,
1: eso es súper importante.
0: Gabriel coloca acá, está escribiendo, me dice, Ángel, que él nunca había sido así tan efusivo con la ira.
1: Ya.
0: Siempre fue un niño muy, muy, muy dócil.
1: Ajá.
0: Pero de un rato para otro se encierra y responde así como enojado. Como enojado, dice acá. ¿Y qué más? Y como que no. Para evitar que uno le haga preguntas.
1: Ya. Bueno, a veces son acciones que aprenden de los adultos, ¿no? También como...
0: Influye, ¿cierto?
1: Sin duda, cuando uno dice, ¿te pasa algo? No.
0: No.
1: Y ahí uno pone la barrera inmediatamente para que no entren y no pregunten más. Entonces son cosas que van aprendiendo también, pero además algo le debe estar pasando, y qué bueno que lo estén mirando. Y hay que conversar, buscar el momento, mostrarle de que ven un cambio, más que hablarle como desde la crítica, sino entender que algo quizás está pasando porque ha cambiado su forma de ser, ¿no?
0: Está levantando la mano. Oye, estamos a puerta de terminar el programa, está muy interesante, pero sabe que nos llenamos de mensajes. Aquí dice Connie: Angelito, lo escucho acá de Portal Bosquemar. Mi hija adolescente es extremadamente impulsiva, cambia de ánimo muy rápido y tiene relaciones muy inestables con sus amigos. Escuché que hablaste del apego desorganizado y me preocupé. ¿La impulsividad a esta edad se relaciona con eso?
1: Puede ser, depende. Una palabra desde la psicología, que en el primer año de psicología la escuché. Depende de muchas cosas, pero sin duda es un llamado de atención. Que tenga dificultades en sus relaciones interpersonales, puede ser. Puede ser también un apego inseguro, no necesariamente desorganizado, y hay que ver otras condiciones. El apego desorganizado responde más a que la persona que me cuida también me está maltratando. Quien debería darme protección y sentirme seguro, al final me está dando miedo. Es un estado mental del cuidador que está irresuelto en su propia historia de apego, ya sea por experiencias de maltrato o experiencias adversas. Entonces, adultos generan conductas que pueden atemorizar, ser atemorizantes o atemorizadas. Es como un trabalengua esto, ¿no? ¿Ya? Como que genera, como que el adulto puede estar atemorizado por el bebé o por este niño, ¿no? Que son como papás que, ay, pero mijito, cuidado con esto, no, pero, ay. No, como que en el fondo le estoy pidiendo permiso todo el rato a mi hijo, como que me diera susto. Y por otro lado pueden ser conductas de generar temor, ¿no? Como en torno a la violencia, al maltrato, al abuso emocional.
0: Ya.
1: Entonces, donde el niño siente un miedo sin resolución.
0: Ups, oye, llegamos todavía, pero ¿sabes qué? Lo que te voy a preguntar tiene relación con la despedida de lo que es el programa de hoy. Uh-huh. Camila me dice, por favor, pregúntale. Hola, vecino Angelito. Ah, vecino. Escuchando el programa de las canchas, me identifiqué mucho con lo del apego desorganizado. Yo sufrí maltrato en mi infancia por parte de quienes debían cuidarme. Y hoy tengo traumas que no me dejan vivir en paz. Pero no tengo dinero para una consulta particular. ¿Cómo puedo postular a uno de tus cupos solidarios a bajo costo?
1: Bueno, ahí me escriben a vmmirandamori@gmail.com. Me pueden seguir en las redes sociales, en Instagram como @mirandamori, y también a mi WhatsApp +569 77 26 10 21. Si necesitan que sigamos profundizando en esto, lo podemos continuar la próxima semana. Además que estoy organizando un seminario justamente que se viene en noviembre con el profesor Felipe Le Calenier, donde justamente habla del tema de trauma complejo y el sufrimiento traumático. Entonces, lo podemos hablar más en profundidad la próxima semana.
0: Ya, oye, pasó sobrevolando la hora.
1: Sí.
0: Y nosotros desde acá queremos agradecer a cada uno de ustedes, queridas, queridos, que nos están escuchando. Quisimos acompañar de una forma distinta en el regreso a casa en Voces y Tendencias, esta vez con una grata conversación. Y no se olvide, pierda el miedo. Hay que invertir en salud mental. Es importante. Y aquí nos encontramos con hartos dramitas que tenemos todos, ¿ah? Estamos ambivalentes.
1: O cuestionando nuestros estilos de crianza y además cómo nosotros estamos respondiendo a las necesidades de nuestro hijo. Encuentro que es súper bonito hacerlo, es necesario. Son preguntas incómodas, pero que al final permiten poder estar. Y resolver aquellas cosas que nos han ido atrapando durante la vida, y con una buena asesoría podemos generar oportunidades para nuestros hijos que quizás nosotros no tuvimos.
0: Perfecto, te quiero agradecer por estar con nosotros.
1: Gracias.
0: Como te digo,
1: todos.
0: Pasó una hora, pero sí. Volando.
1: Gracias a todos.
0: Ya, cuídense. Chao, chao. Hasta el martes, porque el lunes es feriado. Chao, chao. Bendiciones.

0: Y así llegamos al final de hoy en Voces y Tendencias. Nos hemos puesto al día con lo último en noticias, curiosidades y tendencias en la voz de Ángel Contreras Veroiza. Mañana nos reencontramos. 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
3: 19 horas, 2 minutos.
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1: 19 horas, 28 minutos.
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1: 19 horas, 58 minutos.
2: 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Quien acompaña debe recibir adecuada formación al respecto, reconociendo las propias limitaciones en sus áreas de formación. 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
1: 20 horas, 31 minutos.
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1: 21 horas, 1 minuto.
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